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Esto es para todos los que saben que a vivir se aprende viviendo, que la vida es dedicarse a vivir.

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0: Buenos días, las 7 y 6 minutos, menos una en Canarias. Alguno dirá, Alberto se ha quedado dormido hoy. Alberto se ha quedado dormido, pero no es cierto, ¿eh? Isabel, estábamos aquí.
1: Estábamos aquí.
0: Estábamos en la puerta esperando porque nos han dejado la puerta cerrada con llave y no podíamos entrar. Y estábamos fuera escuchando cómo empezaba el programa y no podíamos hablar. Yo digo, si un poco fuerte, la puerta se abre.
1: Creo que era bien el día de adrenalina que bien tenemos por delante.
0: Claro, claro. Yo he dicho, si empujo un poco fuerte, la puerta se abre, pero no es cuestión que la última semana de programa me hagan pagar una puerta. Bueno, en fin. Y han venido, ya nos han abierto. A veces no se acuerdan de Radio Le. Dicen, tenemos por ahí una radio, no nos acordamos muy bien. Creo que es Radio Le. Pero ya estamos aquí, estamos por aquí. Bueno, arrancamos la mañana con las noticias, como siempre, porque el tiempo os lo cuento ahora, que aún no me lo he preparado. Isabel de Leuce, cuéntame, buenos días.
1: ¿Qué tal? Buenos días. España se juega hoy el pase a una semifinal del Mundial 16 años después. A partir de las 9 de la noche, la selección se enfrenta a otra de las favoritas y segunda en el ranking FIFA, que es Francia. Lamine Yamal, una de las estrellas del equipo, asegura anoche en la rueda de prensa previa al partido que no temen al conjunto galo, a pesar de las innumerables estrellas con las que cuentan. El partido llega marcado por la polémica que han desatado las palabras del expresidente Rajoy, en las que decía que Francia era una gran selección, pero sin franceses. Ayer continuaron las reacciones desde el gobierno de Macron. Desde la extrema derecha hasta la izquierda criticaron a Rajoy y tacharon su columna de racista. Desde España, el Ejecutivo pide al jefe de la oposición, a Núñez Feijóo, que desacredite sus palabras, pero desde el PP tratan de disminuir el impacto y hablan de sarcasmo. Tampoco las condenó el presidente de la Federación Española de Fútbol, Rafael Louzán, que en una entrevista en El Larguero, en la SER, aseguró que son admisibles cuando se hacen en un contexto de competitividad. Quien sí desacreditó estas palabras de Rajoy fue Lamine Yamal. En la rueda de prensa reivindicó el fútbol como un espacio de integración y a las dos selecciones, la de España y la de Francia, de ser un ejemplo precisamente de eso, de integración. Y te traigo más del Mundial, porque Haaland se eliminó el otro día y ya ha vuelto a Noruega. Ha sido noticia durante todo el Mundial por los bolsos que llevaba, bolsos de lujo, súper caros y así muy modernos.
0: Ya sé lo que me vas a contar.
1: Bueno, pero esta vez ha sido noticia porque ha aparecido, aparte de con su bolso, con un mapache disecado, con una botella de whisky. El mapache sujetaba una botella de whisky, vale.
0: O sea, era un mapache disecado bebiendo whisky.
1: Sí, bueno, sujetando la botella de whisky. ¿Qué pasa? Que el whisky es un whisky americano que cuesta más de $750.
0: ¿Con mapache o sin mapache?
1: Con mapache o sin mapache, eso no lo sabemos. A lo mejor con mapache cuesta más, 1000. No lo sabemos.
0: Puede ser.
1: Pero bueno, que Haaland ha dejado otra de las imágenes del Mundial. Creo que Haaland es una de las personas que mejor sale de este Mundial. Creo que todo el mundo adora ahora a Haaland. No sé por qué me da esa sensación.
0: Se ha
1: lo veo en redes, la gente adora. Sí, adora a Haaland.
0: Bueno, pues cada cual con sus... ¿no?
1: ¿Quién
0: no se
1: va
0: de vacaciones y se lleva un recuerdo, efectivamente?
1: Claro, siempre compras un souvenir,
0: lugar.
1: Pues él se ha comprado
0: pues
1: un souvenir
0: Estados Unidos,
1: también.
0: Un mapache disecado con un whisky. ¿Dónde pondrá eso? Bueno, pues nada, Isabel, muchas gracias.
1: Chao, buen día.
0: Las 7:09, madre mía, menos una en Canarias. 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

0: Son las 7:26 de la mañana, son las 6:26 en Canarias de este martes 14 de julio. Bienvenidos, bienvenidas, comenzamos el Café Olé de Radio Olé Caliente por la mañana hasta las 12. Tenemos 5 horas por delante, la mejor música española y la compañía de toda nuestra familia de pipiolos y pipiolas, que ya estáis al otro lado, cada cual se levanta una hora, se conecta con el Café Olé y a disfrutar de la mañana. ¿Sé que currar? Pues se curra con otra alegría, hombre. Con otro alboroto, con otro perrito piloto, Juan José, muy buenos días.
1: Buenos días, Bertolizao. Buenos días, pipiolo del mundo. Vamos por otro día con alegría. Vamos allá. Venga, Berto, aquí Juan José desde Morón de la Frontera. Ponme una canción marchosa. Una misma, la nueva del barrio. Vamos a dedicárselo a todo el mundo que están trabajando. Y sobre todo en el campo, que tenemos que pasar mucha calor. Bueno, un saludo y pasadlo bien. ¡Hasta luego!
0: ¡Hasta luego! Que tengas un buen día, Juan José. Fuerte abrazo para...

0: Sí, hola África.
1: Buenos días, Pipiolo. Soy África de Málaga. Que tengáis buen día. Que gane España.
0: Hombre.
1: 1-3.
0: 1-3, vale.
1: Buen día, que no paséis mucho calor. Aquí ya estamos a 27 graditos,
0: uy,
1: pero no son muy calurosos.
0: Bueno, bueno, bueno, bueno. África, que tengas un fantástico día. Te apunto ese 1-3 para España, para el partido de la Roja. Esta noche, ¿eh? Tenemos ahí la porra en marcha y os sigo apuntando resultados. Si quieres dar el tuyo, 683142277. Ahora, el barrio.
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0: Son las 7:35 minutos. Esto es Café Olé, Dani Marín. Muy buenos días.
1: Buenos días. El juez Peinado requiere a Begoña Gómez que acredite que usó el pasaporte para viajar a Londres por la graduación de su hija. Juan Carlos Peinado le ha dado un plazo de 5 días para que demuestre que usó ese pasaporte para únicamente viajar a la graduación de su hija en Reino Unido. El magistrado le exige que esta acreditación no es válida porque no puede comprobar que el documento no tiene sellos físicos de entrada o de salida. Peinado ya ha advertido que de no justificarse el viaje podría estudiarse un posible delito por quebrar una medida cautelar. Y sobre los incendios, el plan Infoca ha confirmado que el incendio de los Gallardos en Almería ya se encuentra técnicamente controlado. Tras convertirse en el fuego más mortífero registrado en la historia de Andalucía, que tiene un balance, recordemos, de 13 fallecidos, la situación por fin da un respiro. Durante esta noche, un equipo reducido de 46 efectivos y 3 vehículos autobomba permanecen en las tareas de vigilancia, remate y liquidación de los últimos focos. Y esta noche a las 9 en el estadio de Dallas, la selección española se mide ante Francia en una lucha por ver quién jugará esa final del Mundial. Los de Luis de la Fuente vienen con una moral por las nubes tras una andadura impecable en la que han sabido sufrir y desplegar su mejor fútbol. Pero ahora el reto sube de nivel. Enfrente están los de Didier Deschamps, que buscan su tercera final mundialista consecutiva.
0: Venga, Dani, una porra.
1: Pues mira, yo creo que hoy les vamos a pasar por encima a los franceses con un 4-2.
0: Toma ya, ¿eh? 4-2.
1: Sí, yo voy con más moral todavía que el equipo.
0: Madre mía, aquí apuntado queda. Luego seguiremos preguntando a los compañeros a ver qué nos cuentan, ¿vale? Yo dije un 2-0, también voy animado. Pero es que un 4-2 es un partido con muchos goles. Veremos, sería un espectáculo, desde luego.
1: 2-2 y luego en la prórroga metemos otros 2.
0: Venga, también puede ser, perfecto.
1: Puede ser todo.
0: Gracias, Dani.
1: Nada, tío.
0: Las 7:36 menos una en Canarias. Esto es Café Olé, protagonista. El calor, se esperan más de 35 grados en Baleares, gran parte del centro y sureste del sur y este del país, incluso llegando a los 40 en el noreste, en el interior y en Mallorca. Las noches, o esta próxima noche también será muy cálida en la zona del Mediterráneo. 7:37, Café Olé aquí en Radio Olé. Buenos días.

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0: Manuel y Me Sobra Quererte, su primera canción aquí en Café Olé. Y además tiene por ahí unas canciones que están al llegar que son súper bonitas, una especialmente, que os va a encantar, ¿eh? La escucharemos pronto aquí en Radio Olé, estoy seguro de ello. No puedo decir más, ¿eh? Ahí me lo tengo que callar. A ver qué me dice Francisca. Hola, Francisca, muy buenos días.
1: Hola, buenos días. Quería dedicarle una canción a mi encargado David por su cumpleaños y decirle que se lo pase muy bien.
0: Hombre.
1: Y también a todos mis compañeros porque son lo máximo y os voy a echar muchísimo de menos. Os quiero mucho. Mis chicos y mis chicas.
0: Francisca, pues un beso muy grande para ti y para todos ellos. Para todos ellos, claro que sí. Gracias por escuchar el Café Olé.
2: Buenos días, Alberto. Buenos días, Encarni. Buenos días, Pipiolo. Vamos a echar el martes ya. Con calor, pero bueno. Aquí Tomás, desde Badalona. Pues mira, mi porra, voy a ser contundente hoy. Voy con España a muerte. 5-0.
0: ¡Wow!
2: Vamos, España, vamos a darle un buena pisotón a esos franceses. Y si me pudieras poner la de Celos, de Antonio Molina, sería genial. Muchas gracias y que tengáis buen día.
0: Yo te la busco ahora, claro que sí. 5-0, ¿eh? Madre mía de mi vida. 5-0 contra Francia. ¿Te imaginas? Imagínate. Yo si ganamos 5-0, Tomás, te regalo no una taza, sino 5 directamente para ti, ¿eh? Vamos a hablar con la churrería Moreno, a ver qué nos traen, a ver si nos preparan unos churritos, venga.
3: Buenos días a los oyentes de Café Olé. Soy Mila, os escuchamos desde Teruel. Estamos aquí en el campo y nada, somos de Morón de la Frontera. Nada, quería dedicarle esta canción a mi marido, a mi hija y a mi hijo y a mis hermanos que estarán por la carretera y a mi hermana Isma. Nada, quería dedicar me llaman la sevillana de María Colina. Nada, que tengáis todos un buen día y nada, afrontar la calor y el trabajo como podamos, pero con alegría y fuerza.
0: Eso siempre.

0: Búscate un hombre que te quiera. ¡Pam! 7:59, 6:59 en Canarias. 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Mira cómo suena María de la Colina, que lo pedían enseguida.
1: ¡Te quiero!

0: Alberto, buenos días. Mi resultado para España-Francia va a ser 1-2 a favor de los franceses. Que ojalá que pierda, pero bueno, por lo menos que me lleve la taza. Y otra cosita, no me pusiste la canción de Maki, ¿vale? La de Quiero detener el tiempo. Pero bueno, espero que hoy me la pongas. No te he dicho nada porque hoy he cogido unos días de fiesta y hoy estoy con mi mujer aquí todo de fiesta.
1: Qué
0: de
1: bien,
0: Colombia.
1: Oye,
0: qué y dedicamos la canción.
1: Cuánto me alegro.
0: Venga, gracias. Y que gane España, pero no se lo digáis a nadie, que así me llevo la taza.
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1: Bueno, hay pipiolos que dicen, yo quiero que gane España, pero reconozco que es muy complicado y, oye, pues mira, pues voy a jugar por la taza, ¿eh? Yo te tengo mucho cariño, querido pipiolo, pero espero que pierdas la porra, ¿eh? Porque eso significaría, pues quizás, que España pasa a la final del Mundial de Fútbol. Eso sería fantástico. Ahora te pongo a Maki, ¿vale? Enseguida.
3: Buenos días, Alberto Lezaón. ¿Quieres participar en la borra del partido de España?
1: A ver...
3: con un 2-1 a favor de España. Y si me puedes poner la canción de la Unión de Buenos Días. Un saludo.
1: José Manuel, pues te apunto por aquí un 2-1 para España, por supuesto, claro que sí.

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1: Una de las cosas que más pena me van a dar este viernes cuando termine el Café Olé va a ser no poder seguir poniendo más esta canción. Esta canción es puro Café Olé, directo en vena, ¿eh? Claro que sí. Es la canción de todos los pipiolos y pipiolas aquí cada mañana.
2: Estaba deseando que empezara ya el programa.
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0: 8:05, Alejandro Benítez, buenos días.
1: Buenos días, Alberto. Pues hoy es un día histórico para las relaciones bilaterales porque la Unión Europea y el Reino Unido firman hoy el acuerdo definitivo que elimina la verja de Gibraltar. Este pacto estratégico transforma por completo el mapa geopolítico de la zona al suprimir la frontera física. La medida dinamizará la economía local e impulsará el empleo en todo el campo de Gibraltar. A partir de ahora se agilizará de forma notable el tránsito diario de trabajadores y mercancías, integrando de facto al Peñón en el espacio Schengen. Los controles de seguridad se trasladarán exclusivamente al puerto y al aeropuerto de la colonia. En Almería, las tareas se centran ahora en las labores de análisis forense para identificar los restos biológicos de los fallecidos atrapados por el fuego. Mientras tanto, los equipos de emergencia peinan el terreno quemado para refrescar los puntos calientes y evitar cualquier reactivación del foco. Los ayuntamientos evalúan ya los daños materiales en infraestructuras y fincas agrícolas para tramitar las ayudas de urgencia a los damnificados. Y en Pamplona, las calles se despiden de su Semana Grande con una de las carreras más tensas y veloces de todo el año. Ahora mismo se está celebrando en la Plaza Monumental la última gran corrida de la feria, un festejo que ha colgado el cartel de "No hay billetes" antes de los cánticos y las velas pongan el broche final a los Sanfermines hasta el próximo año.
0: ¿Ahora se está celebrando el qué?
1: Ahora no. Ya se ha celebrado,
0: bueno,
1: ¿no?
0: O sea, es...
1: ya ha pasado, eran 2 minutos, yo creo que ya, ¿no?
0: Ah, el encierro, sí.
1: El encierro, lo que es la última corrida de...
0: Luego ponen unas vaquillas ahí en la plaza.
1: ¿Ah, sí?
0: Y la gente pues
1: por hace
0: ahí el gamba, básicamente, un rato.
1: Ah, bueno, sí.
0: Y luego la que es la corrida de toros es por la tarde, que es a las 6:30, creo, o algo así.
1: Sí, es el último, lo que es el último encierro, por así decir.
0: Exactamente. Bueno, pues ahí está, se acaban las fiestas de San Fermín y sabes que hoy a las 12 de la noche se canta en el ayuntamiento, en la plaza del ayuntamiento, la canción del pobre de mí, que se han acabado las fiestas.
1: Pobre de mí.
0: Eso es, muy bien cantado. Podría ser cantante si no fuera para voz. Gracias, Alejandro. 8:07 en Canarias. Esto es Café Olé. Aquí en Radio Olé tenemos a esta hora 24 grados ya en Alhaurín de la Torre, en Málaga. Tenemos 22 en Béjar de la Frontera, en Cádiz. Y tenemos 19 grados a esta hora en Don Benito, que como todo el mundo sabe está en Badajoz. Venga, que esta me la pedíais hace un momento. Quisiera parar el tiempo con De Marco Flamenco y con Maki. Aquí en Café Olé, buenos días.
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0: Aquí está Juanlu Montoya con Titiri Titi, su nueva canción en Café Ole. Son las 8 y 25, menos una en Canarias. Muy buenos días, bienvenidos. El día en el que la Roja se la juega todo o nada para la final del Mundial, lo estamos aquí viviendo intensamente. Estamos de los nervios en el Café Ole, te lo tengo que decir, ¿eh? Y sobre todo estamos de los nervios porque alguien se va a llevar la porra del partido. Puedes participar en el WhatsApp 683142277. Y también puedes contarme lo que te apetezca. Hola, Juan Luis, ¿cómo estás?
1: Buenos días, Pipiolo.
0: Muy buenas, cuéntame.
1: Mira, me llamo Luis, llamo desde San Lucas de Barrameda. Uh-huh. Quería mandar un saludito para mis hermanas, Rosy Cordero y Loli Cordero.
0: Ahí queda.
1: Y a ver si me podría poner la de la música de Tiago, la de Quédate conmigo. Venga, un saludo para todos ustedes, Pipiolo.
0: Pues la voy a buscar, claro que sí, ¿por qué no? Hombre, enseguida aquí. 8:26, menos una en Canarias.
2: Buenos días, Alberto Lezaón. Pues mira, mi porra para España, con todo el dolor de mi corazón, pero es que Francia está dando mucha caña, 2 para España y 3 para Francia. Me da mucha pena porque me gustaría que España pase, pero 2 para España, 3 para Francia. Un besito, buenos días.
0: Querida Mari Carmen, ojalá no aciertes. Que queremos que gane España. Pero apuntado queda ese resultado, Juan José, buenos días.
3: Buenos días, aquí Juan José del Bosque va a participar en la porrita.
0: Siempre sí.
3: Yo creo que España va a quedar 2-2 y vamos a ganar los penaltis.
0: Toma ya.
3: Si sirve a ti, pues a ver si acierto y me llevo la tacita. Venga, un buen día para todos.
0: Pues apuntado, queda 2-2 y ganamos en los penaltis. Yo como si ganamos con un 1-0 en el minuto 97. Vamos. Los chunguitos. Vamos.

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0: Ahí va ya la nueva canción de Raúl El Valilla, preciosa, aquí en Café Olé. Y son las 8:34 minutos. Aquí está Toñi Fernández. Muy buenos días.
1: ¿Qué tal? Buenos días. Los españoles pagamos más por las mismas reservas de hotel aquí en España que los extranjeros. El mismo turismo del que disfrutan los extranjeros es más caro para los españoles. ¿La razón? Pues que los hoteles segmentan los precios en función de la demanda. Donde hay más demanda, es decir, aquí en España, los suben. Donde hay menos, los bajan. Y por eso, la misma habitación, un 10 de agosto, precio medio 236 euros, un tailandés pagará 78 euros menos, un ciudadano chino 76 euros, un norteamericano se ahorrará 62 euros, un francés 20. Los toros de Jandilla acaban de protagonizar el último encierro de los Sanfermines 2026. Ha habido 4 traslados a centros hospitalarios, 2 de ellos son por asta de toro. Esta noche se canta El pobre de mí y hasta el año que viene. Y Baiana, en imagen real, se la ha pegado en taquilla.
2: Mau, cambia formas.
1: La última película de Disney ha recaudado 43 millones de dólares en Norteamérica y 95 a nivel mundial. Un grandísimo roto, porque hacer la película ha costado 250 millones de dólares. Y porque su predecesor en dibujos animados, Baiana 2, superó los 1.000 millones de dólares recaudados en todo el mundo. Disney confía todavía en el tirón familiar, pero es que compite con Toy Story 5, por ejemplo.
0: Claro, es que es una competencia fuerte.
1: Y que tampoco tiene muy buenas críticas. El live action, que es como le llaman, de este Baiana.
0: Bueno, pero...
1: Es decir, actor interpretando personajes que nacieron como dibujos animados.
0: Pero bueno, luego hasta el final supongo que van las plataformas, le sacan merchandising.
1: A ver, que nadie sufra por las cuentas de Disney.
0: No.
1: Hasta ahí no.
0: No creo que les vaya mal con esto. Bueno, pues nada, Toñi, ya cuando la veas me cuentas. A ver qué tal.
1: No pienso que vaya más. No quiero. No hagas esto.
0: En un ratito más.
1: Chao.
0: Chao, chao.
3: El reino de los monstruos. 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
0: Pues tiene que estar una peli divertida, la verdad. Oye, no, entretenida, divertida, divertida. Dice Toñi, mira, me mira así un poco, dice, bueno.
1: No he visto Baiana, hay un personaje, sí. Maui, que es gigante, que interpreta a La Roca. Ahora, es que Maui no os lo puedes llevar a la realidad, porque lo pierde todo.
0: Ya.
1: Entonces.
0: Bueno. Ahí está la opinión de Toñi Fernández aquí en Café Olé. 8:37 menos 1 en Canarias. Café Olé en Radio Olé. Venga, seguimos, que tengo mucho por delante. Enseguida llegan Antonio Carmona o María Pelae.
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0: Estamos con María Pelae aquí en Café Olé, 8:48 minutos de la mañana. Enseguida escuchamos a nuestra Willy Food particular, que es angelinés. A ver hasta qué ciudad de nuestro país se marcha hoy para ofrecernos su gastronomía, lo más rico de esa tierra. Antes vamos a escuchar a Valentín. Valentín, buenos días.
1: ¡Alberto! ¡Alberto estresado! Mira, que estamos aquí en la obra, que nos vamos a llamar la taza de Radio Olé.
0: Venga, a ver.
1: Con la predicción del Mundial.
0: Dale ahí.
1: Vamos a ganar, yo creo que 4-0. Tu ganando mano. España. Y te digo hasta los que van a marcar.
0: A ver, dímelo.
1: Va a marcar dos goles Ferran, uno Cucurella y otro Merino. ¡Vamos por el martes!
0: ¡Vámonos! Pues mira, oye, que no se diga que no somos positivos, ¿eh? Contra Francia un 5-0, un 4-0, tengo por aquí un 4-2. En fin, resultados muy, muy, muy buenos que... pues ojalá, ojalá tengáis razón. Yo si ganamos un 4-0 te mando 4 tazas, Valentín, ¿eh? No una, 4. Ahora aquí, Manuel Carrasco. Antes de...

0: Son las 9 y 4 minutos de la mañana, menos una en Canarias. Julia Bravo, buenos días.
1: Buenos días. Esta noche España se enfrentará a Francia a las 9 de la noche. Se trata de la primera semifinal de los de La Roja en 16 años y la segunda de nuestra historia. España entera sueña con la posibilidad de poder jugar la segunda final de un mundial en nuestra historia y, ¿por qué no?, ganarla. Con un equipo lleno de estrellas, España busca seguir en el camino para conseguir la segunda. Seguimos en Estados Unidos, donde el pasado lunes un ciudadano colombiano ha sido asesinado por un agente de ICE en Maine. Los detalles sobre el incidente aún están bajo investigación. Un portavoz oficial de la Agencia de Inmigración ha justificado el abuso de fuerza por parte de su efectivo, asegurando de forma categórica que el policía temió por la seguridad pública. Y esta noche viviremos una vez más una gran noche en los 40 Summer Life en Cádiz, un espectáculo que promete reunir a miles de personas en torno a la música en directo, el buen ambiente y algunos de los nombres más destacados del panorama nacional, como Leire Martínez, Ruslana, Walls o Kiara Oliver.
0: Buena música, claro que sí.
1: ¿Qué te parece?
0: Pues fantástico, fantástico, muy grandes.
1: Ojalá estar en Cádiz ahora, ¿no?
0: La verdad que sí, no es mal sitio para estar, ¿eh?
1: La verdad, a mí no me importaría.
0: A mí no me importaría. Gracias, Julia.
1: Nada, tío.
0: Las 9 y 5, menos 1 en Canarias. Café Ole, en Radio Ole. Ahora Paco Candela. También un grande, ¿eh? Aquí.

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0: mí me suena el run run. 9:25 minutos de martes. Sí, esto es Café Olé. Viajecito el que nos hacemos hoy junto a nuestra Willy Food particular hasta Sevilla, nada más y nada menos. Angelines, Angie, buenos días.
1: Bueno, Pipiolo, ¿qué pasa, Alberto Lezao? A ver, que me están escribiendo muchos sevillanos como diciendo, y nosotros que estamos en Sevilla, que no podemos salir de Sevilla, pues si no podemos salir de Sevilla este verano porque todavía no hemos salido, o porque no tenemos vacaciones, o porque ya hemos vuelto. O sea, Sevilla ofrece un amplio abanico gastronómico, que bueno, que ya que estamos allí, que estamos pasando calor, pues vamos a comer bien. Podemos tomarnos de primero un salmorejito. Está poco rico el salmorejo, por favor. De segundo, el pescadito frito, que es muy bueno el pescadito frito. Allí en Sevilla, súper típico, con lo que se abre la feria. Así que nuestro salmorejo fresquito, luego nuestro pescadito frito y la yema de San Leandro. ¿Quién no ha probado la yema de San Leandro allí en Sevilla? Por favor. Es una maravilla como postrecito. Y luego, iba a decir a caminar, pero mejor que nos quedemos un ratito acostados hasta que refresque. Un beso muy fuerte.
0: Un beso grande para ti, querida. Pues sí, la verdad que sí, ¿eh? Después de comer bien en Sevilla, más nos vale reposar un poco y descansar y no salir al sol, que pega fuerte, y más ahora en verano. Mañana más, viajaremos a otros puntos de nuestro país para seguir comiendo rico con nuestra Willy Food, con Angelines.

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0: Manu Chao, aquí en Café Olé, aquí en Radio Olé. Fíjate, en estos dos años de Café Olé nos hemos ido poniendo voz y cara en algunos casos. Y hay canciones que me recuerdan a pipiolos y pipiolas en concreto. Y esta, por ejemplo, de Manu Chao, me recuerda a nuestra querida Rosica. A Rosa, que nos ha estado acompañando por el WhatsApp durante toda la temporada con mucha alegría, además, y con una sonrisa siempre en sus mensajes. Así que le mando un beso grandísimo. Bien, llegados a este punto, seguimos ya con mucha música, por ejemplo, de Fraderita o de los Gypsy Kings, Rocío Jurado. Pero antes, damos un repaso a lo que está pasando en el mundo con Toñi Fernández. Muy buenos días.
1: ¿Qué tal? Buenos días. A partir de hoy, los termómetros inician una escalada que va a derivar en una nueva ola de calor. Los pronósticos apuntan a otro disparate continuado en el tiempo de las temperaturas que se instalará el próximo sábado con aire africano y calima. Estamos hablando de pueblos, por ejemplo, en Almería, que van a alcanzar los 45 grados a la sombra. De momento, este martes, hasta 12 comunidades van a activar este mediodía avisos por calor, que alcanzarán el nivel de peligro en Aragón, Cataluña, La Rioja y Navarra. Ahí nos quedamos. Al final son 3 los heridos por asta de toro en el último encierro de San Fermín, el que más cornadas ha registrado, el más peligroso. Ya se ha comenzado a retirar el vallado característico. Lo siguiente es el pobre de mí y se acabaron las fiestas. Y la casa Sotheby's subasta hoy a Gus, uno de los ejemplares de Tyrannosaurus rex más grandes y completos descubiertos hasta la fecha. El fósil hallado en Dakota del Sur sale a subasta por un precio inicial de 19 millones de dólares, pero su precio final podría alcanzar los 30 e incluso superarlo. Jamás se ha pagado tanto por un dinosaurio. Es la gran cita para colecciones y museos, porque muy pocos pueden pujar por estas cifras y se teme que acabe en manos privadas.
0: Bueno,
1: Gus en un patio. Gus en un jardín.
0: ¿Qué tú dices?
1: Gus en el recibidor de un castillo.
0: ¿Tienes alguna mascota? Yo tengo un pez, yo tengo un canario, yo tengo un dinosaurio. Gracias, Toñi, que
1: adiós,
0: tengas un buen día.
1: Igual, chao.
0: 9:35 menos 1 en Canarias. Café Olé, aquí en Radio Olé. Buenos días.

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0: Siento que canta esta chica, por favor. Imagino, es la nueva canción de Marta Quintero. Ha sido súper olé, ya aquí, ¿eh? Se lo merece. Esto es Café Olé en Radio Olé. Me encanta escucharos. Es una maravilla teneros al otro lado cada día hasta las 12, hasta las 11 en Canarias. En las 5 horas que dura este maravilloso programa matinal de Radio Olé. El WhatsApp está abierto, es el 683-14-2277. Vámonos hasta Málaga. Ana, buenos días.
1: Buenos días, Alberto. ¿Qué pasa? Buenos días. Pues Ana de Málaga, que ya voy con mi caminata diaria. Referente al partido de España esta noche con Francia. Yo digo, porque tengo un salario de una tacita tuya, hijo, de Radio Olé. Que ya queda con la gana, que te coge una.
0: A ver.
1: Si bueno, el partido será España 3, Francia 1.
0: Vale.
1: Seguro, y yo estoy casi segura de que el Mundial lo gana España.
0: Toma ya.
1: Eso espero. Venga, feliz semana.
0: Así me gusta. Para todo. Así me gusta, Ana, con positividad. Claro que sí. Cuesta lo mismo, es igual de caro o de barato ser positivo que ser negativo en la vida.
2: Muy buenos días, Alberto Letao. Bueno, el resultado que me viene a la cabeza es el 1-1, porque todos los resultados que decimos es en los 90 minutos, ¿no? Pues yo creo que va a ser el 1-1 y luego en la prórroga España va a marcar el segundo y nos vamos a clasificar. Venga, un abrazo.
0: 2-1 entonces para ti, ahí queda apuntado, por supuesto. Venga, vamos a escuchar a Rocío Jurado con Malú, dos grandes de nuestra música.

0: Buenos días, saludos, bienvenidos, bienvenidas. Aquí estamos una mañana más, la del martes 14 de julio. Todo preparado ya para hacértelo pasar en grande. Una jornada más en la que tomamos el relevo de nuestros pipiolos, bueno, como siempre, con la firme intención de ponerle banda sonora a tu mañana, acompañarte allá donde estés, vayas donde vayas y hagas lo que hagas. Primera parada en la Agencia Estatal de Meteorología, eso sí.
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2: Buenos días. Este martes en la provincia de Huelva seguimos con tiempo estable en una jornada en la que las temperaturas se mantienen sin cambios. Se prevén máximas de 31 grados en Aracena, 29 en Ayamonte y Cartaya, 28 en Huelva, Lepe e Isla Cristina, 26 en Punta Umbría. Por otro lado, sopla viento flojo de poniente con brisas en el litoral. Es una información de AEMET.
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0: Pues sí, como te decía hace tan solo unos minutos, estés donde estés, te encuentres donde te encuentres y hagas lo que hagas. Yo lo que te pido, lo mismo que Pastora Soler, quédate conmigo para disfrutar de la mejor música y de tus artistas favoritos.

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Y tras Raya Real, Raúl El Valilla. Esto es Ay Maya. Por delante, Marta Santos, de Marco Flamenco, Erika Leiva. Y estos son solo algunos de los artistazos que disfrutaremos, que nos cantarán en los próximos minutos.

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2: Bueno, espero que ya te hayas enterado que este viernes en Santa Pura Club el precioso tributo a Estopa, por lo que nosotros aquí en Radio Ley ya vamos calentando motores con este Naturaleza que cantan con Indy Martínez.

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Y bueno, en Radiolé ya te digo que nos vamos a volver locos, loquísimos durante los próximos días. Y es que desde hoy y hasta el viernes, ojito, que vamos a regalar 3 entradas para el primer fin de semana del Playa Sonora. Regalaremos hoy una entrada, bueno, mejor dicho, 2 entradas para que vayas con quien más coraje te dé a disfrutar de Macaco, Miguel Campello, Duncan Du y Morochos. 2 más para Ana Torroja, Celtas Cortos y DJ Pulpo. 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Eso sí, pues ponnos también tu nombre y apellidos para que sepamos quién se la lleva. Yo con Macaco, Miguel Campello, Duncan Du, Morochos. Yo con Ana Torroja, Celtas Cortos y DJ Pulpo, o yo con la noche del carnaval, a nuestro número de WhatsApp 627-498501.

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2: 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Bueno, pues hasta el año 1969 nos vamos a marchar para disfrutar de los payos. La canción del verano era este María Isabel.

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0: Pues en los próximos minutitos vamos a pasarlo bien. Vamos a pasarlo bien en ruta de verano. Pero antes de empezar, porque estoy viendo que ya estoy recibiendo yo los primeros WhatsApp para llevaros las entradas que vamos a regalar hoy. Hoy a la 1:30, dos entradas para disfrutar de Macaco, Miguel Campello, Duncan Du y Morocho. Dos más para Ana Torroja, Celtas Cortos y DJ Pulpo. Y dos más para la gran noche de carnaval. Y estoy viendo que no lo estáis haciendo bien, así que os lo voy a poner más sencillito. Tenéis que mandar a nuestro número de WhatsApp 627-498501, Playa Sonora Macaco, Playa Sonora Miguel Campello, Playa Sonora Duncan Du, Playa Sonora Morochos, Playa Sonora Ana Torroja, Playa Sonora Celtas Cortos, Playa Sonora DJ Pulpo o Playa Sonora Carnaval, más tu nombre y apellidos. Y a la 1:30 de la tarde sabremos quiénes son los que se llevan para casita esas dos entradas para cada uno de los días del primer fin de semana del Playa Sonora que vamos a regalar. Así que yo ya, quien he visto por aquí que dice, yo la quiero para Ana Torroja. Pues no, Playa Sonora, Ana Torroja, más tu nombre y apellido, si no, no te las vas a poder llevar. Y dicho esto, el viernes tendremos también entradas para el Playa Sonora aquí en Ruta de Verano. Regalaremos también dos entradas para cada uno de los días del primer fin de semana. Y la opción que tienes es que te toque, bueno, pues esa pregunta sobre la Adivina Quién Canta del Playa Sonora, acertarla y entrar en el sorteo. Como siempre, pues 13 preguntitas, 6 de ellas de cultura general, 6 sobre patrocinadores y ese Adivina Quién Canta del Playa Sonora. Pablo, a ver, ¿te tengo o no te tengo? No te tengo, a ver.
1: Hola, buenos días.
0: Ahora sí te tengo.
1: ¿Qué tal? ¿Cómo estás?
0: A ver, fácil, ¿no? Playa Sonora, el artista que quieres ver... Y nombre y apellidos, no es más lo que pedimos.
1: Sí, bueno, y sobre todo una oportunidad espléndida para que se acerque, ¿no?
0: Vamos, es que más fácil no os lo puedo poner. A ver, ya se están enterando. Playa Sonora, veo yo por aquí. Macaco, Playa Sonora, Ana Torroja, muy bien. Un aplauso, Playa Sonora, Ana Torroja, otra, muy bien, muy bien. Ya me está gustando a mí más la cosa. Oh, qué bien os portáis. Me gusta que me hagáis caso. Bueno, vamos ya por la primera llamada del día. Aquí la tenemos preparada, 959-38-35-51. Ese es tu número para ruta de verano. Sí, Pablo me está diciendo. ¿Y los patrocinadores? ¿Los digo o no los digo? Hombre. Claro, si no los dices, pues complicada está la cosa. Pablo, vamos a por ellos.
1: Pues a ver qué nos cuenta. Vamos allá. 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
0: Más fácil, imposible. Bueno, espero que hayáis tomado buena nota, porque ahora llega vuestro turno y ya, dependiendo de lo que os toque la suerte, pues a acertar la pregunta a la que os toque enfrentaros. Pablo, vamos a por la primera del día.
1: Vamos allá, buenos días.
2: Buenos días.
1: Buenos días, ¿con quién hablamos?
2: Con Manuela Vega.
1: Ya me iba quedando yo con la voz. Manuela, ¿qué tal? ¿Cómo estás?
2: Bien, aquí esperando para entrar a la peluquería.
0: Venga, pues vamos rápido, Manuela, para que te pongan los rulos, la permanente o lo que te...
2: Hoy
0: ¿qué te vas a hacer?
2: Para mí entera.
0: Muy bien, pues aprovechala, que siempre es bueno dedicarse un día para uno mismo. Sí. Vamos. Venga, a por tu pregunta, de la 1 a la 13.
2: Venga, 7.
0: La número 7, pues que te toca otra vez Playa Sonora, el Adivina Quién Canta.
2: Anda, venga.
0: Madre mía, oh, qué puntería está teniendo Manuela.
2: ¿Para quién es? ¿Para el día de Vanessa
0: Martín? Estas son para el primer fin de semana, porque estas las regalaremos, las de ruta de verano, las regalaremos el viernes, tras el programa del viernes, ¿eh? Como vale. Siempre, en el sorteo te puede tocar, pues para Ana Torroja, te puede tocar para Macaco Miguel Campello, Duncan Du, Morochos, Ana Torroja o Celtas Cortos, o para la noche del carnaval.
2: Muy bien.
0: Yo ya he visto que por el otro lado tú ya me has escrito también.
2: Sí.
0: ya lo he visto, ya lo he visto. Pero
2: es que
0: bueno.
2: No tengo claro el WhatsApp, pero sí, es ese el que yo he enviado,
0: sí,
2: ¿no?
0: sí, por aquí te he visto, vale, yo, vale. Sí. Así que perfecto. Es ese. Bueno, pues vamos a ver, Manuela, ¿quién canta esta canción que te pongo ya? Y se titula Modo Avión. Vamos a escuchar atentamente Modo Avión y aquí vamos a complicar un poquito la cosa porque no te voy a decir un día. Es sobre el primer fin de semana. Podría ser Macaco, Miguel Campello, Duncan Du, Morocho, Sanatorroja, Celtas Cortos o es alguno de los grupos del bizcocho de la noche de carnaval. Está en Modo Avión como tú hoy, Manuela, que nadie te moleste. Mira, escucha.

0: A ver, ¿quién está como tú en modo avión?
1: No me suena.
0: A ver, puede ser Macaco, Miguel Campello, Duncan du Morocho, Sanato Roja, Celtas Cortos, DJ Pulpo, ¿o es alguno de los grupos de carnaval? A ver.
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0: No me digas que no sabes tú si es Macaco, Miguel Campello, Duncan du Morocho, Sanato Roja, Celtas Cortos o alguno de los grupos de carnaval.
1: Morocho, te
0: viene 5,
1: ¿dice algo?
0: No, no es Morocho. Ay.
1: No pasa nada, Gonzalo.
0: Iremos a por el rebote. Manuela, tu saludo.
1: Para todos los que nos escuchan, venga.
0: Adiós, adiós. Ay.
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0: Por favor, buenos días.
1: Oli
0: Conchi.
1: Sí, ya estoy aquí.
0: Ya estoy aquí. Escúchame, a ver, que Manuela te ha dejado. No sabía quién es esta persona. Te lo pongo otra vez, a ver. A ver si tú sabes decirme quién está cantando. Adivina quién canta.

0: por aquí. Chitón. Es Macaco, es Miguel Campello, es Duncan Du, es Morochos, es Ana Torroja, es Celtas Cortos, es DJ Pulpo, ¿o es algún grupo de carnaval?
1: Yo digo Ana Torroja, ¿no?
0: Es Ana Torroja, sí. Y precisamente Manuela quería entradas para Ana Torroja. Anda, Manuela. Te voy a apuntar el 302 en el general. Y aparte, bueno, pues para las entradas del Playa Sonora te llevas el 14 también para este viernes.
1: ¿Es Ana Torroja?
0: Es Ana Torroja, sí. Correcto. No, Morocho, el que me ha dicho ella, pero no, no, no, no.
1: Porque yo se lo mandé a ella, que dijo que era... Digo, si no, Moroso tiene que ser Ana Torroja.
0: Ah, tú lo has dicho. Venga, para llevarte tú el rebote y llevarte tú las entradas.
1: No, pues yo se la regalo a ella.
0: Venga, el 302 para ti, Conchi, y tu saludito.
1: Venga, mi saludo va para mi nieto, como siempre, para mi tía Carmela, mi tío Guillermo, mi nuera Carmela, Antonia. A mi vecina me está pegando por las paredes. Me va a tirar el pinche, por favor. A Manoli, a Leiria, a Paqui, a Chilán, a Gemma, a Preciosita, a Nelly, a Lourdes, a Cristina.
2: ¡Uy, uy, uy!
1: ¡Niña, que ya me has saludado! A Isabel María Pérez Villegas, a Diego Roja, a Leo, a Salvador, a Mari Carmen, a Alejandro, a su madre Inmaculada, a tu madre Nicolás, a mi Consuela, a Caridad Teresa, a Delia, a Isidora Santana, a Manolo Ramos, a Marita Consolación, a Don Jurge y a su marido Jaime, venga. Ay, y un saludito para todo el mundo. Y mira, he faltado por la primera. Pues Manolo, no te preocupes, que yo te la regalo.
0: ¿Si te tocan?
1: Bueno, ella no me está escuchando, pero todavía lo diré.
0: Venga, estas de aquí son para el viernes, ¿eh? Pero tenéis que estar pendientes a la 1:30, que vamos a decir quiénes se llevan las entradas que regalamos en el día de hoy.
1: Pero, escúchame, esta la puedo ir a buscar yo, ¿no?
0: ¿Cómo?
1: Esta entrada que tú me has regalado ahora la puedo ir a buscar yo a la entrada.
0: No, yo todavía no he regalado ninguna entrada. Estas son para el sorteo del viernes, del Ruta de Verano.
1: Ah, para el viernes, vale.
0: Venga.
1: Ya me he enterado.
0: Ya te veo.
1: No, no me enteré en los principios, ya te lo puse el bien puesto.
0: Venga, un besito enorme. Adiós, adiós.
3: Un saludo.
0: Venga, siguiente llamada. Buenos días.
4: Buenos días.
0: Buenos días, Antonia. ¿Qué tal? ¿Cómo estamos?
4: Muy bien, hijo. ¿Y tú?
0: Yo fenomenal. ¿Cómo voy a estar?
4: Te llamaba para Torroja, pero vamos, ya.
0: ¿Tu llamada? Pues
4: no
0: manda,
4: acertaré nada.
0: Vamos a ver, pues manda WhatsApp.
4: Pues sí.
0: A ver, que, es que no os enteráis, ¿eh? Os hacéis un lío con nada. En nuestro número de WhatsApp, 627-498-501, vamos a regalar en el día de hoy dos entradas para que vaya al que le toque con quien más coraje le dé, para disfrutar de Macaco, Miguel Campello, Duncan Dúo, Morochos, para disfrutar de Ana Torroja, Celtas Cortos o DJ Pulpo, o de la noche de carnaval. Solo hay que mandar al 627-498-501 lo siguiente: Playa Sonora. ¿Y qué noche queremos ir? Ana Torroja, Playa Sonora, Macaco, más tu nombre y apellidos, y te puedes llevar a la 1:30, pues dos entradas para ese día, ¿vale?
4: Claro,
0: todavía nos había enterado.
4: Claro.
0: Venga, vamos a por tu pregunta, de la 1 a la 13 menos la 7.
4: Venga, todo el tiempo que hemos estado hablando, dame el número y ya está, estamos listos.
0: ¿Qué número?
4: Que me dé el número y estamos listos.
0: Sí, claro.
4: Qué simpática, ¿verdad?
0: Ay, bueno, tiene una chispa de aquí a Meche.
4: Venga, que estoy solo ante el peligro y por coger a Ana Torroja he llamado del móvil y podría haber llamado del fijo. Y alguien me, por ejemplo, mi coche a lo mejor me decía algo. Venga, el 5.
0: La número 5, venga, Pablo, vamos a por los primeros cuatro patrocinadores del día.
4: Qué arte más grande tiene, hijo.
0: El arte.
4: Eres lo más, hijo.
3: Vamos a ver.
4: Venga, vamos a empezar por el principio, como dice Nico.
0: De los tiempos.
4: Venga, Autorrepuesto Fernando.
3: Sí.
4: Peluquería Domingo Ortiz.
3: Peluquería Domingo Ortiz.
4: Chiringuito Leiva.
3: Chiringuito Leiva. Y Pepe Tim, pues son los cuatro correctos.
0: Pues
3: los
0: ya está, primeros. Pues 303 para ti, Antonia.
4: 303.
0: ¿Y tu saludo?
4: Pues nada, como siempre, para todos los oyentes, todas las amigas y amigos en general. Bueno, venga, para todos los que saludé ayer, un beso muy grande, mi Carmela, a mi Confa, a mi Conchi, venga, y todo el mundo en general, para todos los componentes de Radio Le, tu padre, tu madre, tu niño, tu mujer, un beso muy grande para mi Rafa. Y venga, un beso también para mi compi de Antonio Ramos de Valverde. ¿Y qué iba a decir yo?
0: A ver.
4: Bueno, venga, ahora, que nada, venga. Que nada, un beso a mi marido, mis hijos, mis nietos, mi nuera, mis dos yernos, y un beso muy grande para ti, otro para Pablo, que lo estoy escuchando ahí. ¿No?
0: Sí, hombre, vamos a ver, pues el que te ha dicho los patrocinadores, claro que lo está escuchando.
3: Claro, los
4: claro antes de hablar, le sigo escuchando y digo, es Pablo. Así que me da mucha alegría que esté ahí, Pablo, hijo.
3: Pues aquí estoy ya.
4: Venga, pues nada, a pasarlo muy bien.
0: Igualmente, un beso enorme.
4: Venga, otro para ustedes. Adiós.
0: Y aunque me caiga de cabeza. A ver, repito, porque es que no os enteráis, ¿eh? Tenemos nuestro número de WhatsApp abierto. Ahí podéis mandar Playa Sonora, Macaco, Playa Sonora, Miguel Campello, Playa Sonora, Duncan Du, Playa Sonora, Morocho, Playa Sonora, Ana Torroja, Playa Sonora, Celtas Cortos, Playa Sonora, DJ Pulpo o Playa Sonora Carnaval. Y a la 1:30, bueno, añadís vuestro nombre y apellidos. Y a la 1:30 vamos a regalar 2 entraditas para cada uno de estos 3 primeros días del Playa Sonora. El Adivina Quién Canta, de aquí de Ruta de Verano, esa la regalamos el viernes para los participantes en Ruta de Verano. Venga, siguiente llamada, buenos días.
2: Buenos días.
0: Buenos días, Carmelo, ¿qué tal, cómo estamos?
2: Pues estupendamente, estamos a la sombra.
0: Fresquito, entonces. Vamos a por tu pregunta, menos la 5 y la 7.
2: Pues la 3.
0: Pues la 3, vamos a por geografía, Carmelo.
2: Por geografía.
0: Venga, ¿preparado?
2: Preparado.
0: Ojito, ya sabemos que por población el municipio que menos habitantes tiene es Cumbres de Enmedio. Y sabemos que el municipio que más territorio tiene es Almonte. Bien, pues te voy a preguntar, bueno, y también preguntamos por el que más población tiene detrás de la capital, que es Lepe. Pues ahora te voy a preguntar por el municipio más pequeñito, el que menos kilómetros cuadrados tiene. ¿Cuál es? En la provincia de Huelva.
2: El pueblo que menos territorio tiene.
0: El pueblo que menos territorio tiene en la provincia de Huelva, que menos kilómetros cuadrados tiene.
2: Me está buscando el número de habitantes menos.
0: No. Lo mismo tiene.
2: Este me lo está diciendo.
0: Lo mismo tiene 10 millones de habitantes, pero no vamos por ahí.
2: ¿Cuántos tiene?
0: Ay, el que menos, no sé cuántos tiene. Bueno, sí lo sé, pues lo he visto.
2: Hombre,
0: sí lo sé porque lo he visto.
2: Que no sé qué pueblo es, pero yo qué sé, lo mismo puede ser Berrocal o alguno de esos.
0: No es el Berrocal.
2: Bueno, pues ya está.
0: Carmelo, tu saludo.
2: Bueno, pues para la jefa y para todo el personal que participa en la radio.
0: Y para ti, un abrazo enorme.
2: Venga,
0: que tengas buen día.
2: Hasta
0: adiós, adiós. Pues vamos a por rebote, buenos días.
5: Buenos días.
0: Buenos días, ¿qué tal? ¿Cómo estamos, María Antonia?
5: Pues aquí, escuchando la radio.
0: No, bueno, vamos a por el rebote que te ha dejado Carmelo y te voy a preguntar lo mismo. ¿Cuál es el pueblo con menos kilómetros cuadrados de la provincia de Huelva, el más pequeñito en territorio, ojo, no es el más pequeñito en habitantes?
5: Un momentito, la está buscando tu amiga.
6: Pues, ¿el que menos kilómetro cuadrado tiene?
5: Sí.
6: Me dice que es Cumbres de Enmedio.
0: Cumbres de Enmedio. A ver, porque tampoco quiero decir yo ni que sí ni que no, ¿eh? Pero Cumbres de Enmedio tiene 14 kilómetros cuadrados y estábamos buscando un municipio todavía más pequeñito, que es...
6: ¿Cómo no sea Pozo del Camino?
0: ¡Tampoco! ¡Andas! Es Los Marines, que tiene 10 kilómetros cuadrados, es el municipio más pequeño de la provincia de Huelva. María Antonia, no ha podido ser. ¿Tu saludo?
5: Pues nada, mi saludo, como siempre, para mi amiga Inmaculada, Antonia Ramos, las dos, la de Verde y las dos Antonia. Carmela, Consolación, Conchi, Antonia Ramos, ay, Antonia Ramos, Paqui Prieto, esta Gemma Pérez, mi tocaya María Antonia, Rocío, Manuela, Carmelo, Alejandro, José Antonio, Manolito Ramos, Urge, Lady y nunca me acuerdo el nombre de Alemania.
0: Nicolás.
5: En fin, y para todo el mundo que llamamos la radio, atiende a todo el mundo.
0: Y pues para ti.
5: Y nada, y un saludo muy grande para ti, para tu niño y tu padre y eso. Y también para el muchacho que está ahí, para, ¿cómo se llama?
0: A Pablo.
3: Un saludito para ti también.
5: Venga, hijo, pues nada, pues ya hasta mañana.
0: Hasta mañana. Adiós. Hoy nos estamos durmiendo, ¿eh? Ay. Venga, vamos a por otra llamadita, 959-38-35-51. Dos aciertos hoy. Está la cosa... Qué triste. Buenos días.
7: Buenos días.
0: Buenos días, Consolación. ¿Qué tal? ¿Cómo estamos?
7: ¿Cómo estamos?
0: Aquí estamos.
7: Pero ese pueblo no lo hice ni en el Google.
0: No la vi... Porque es muy chiquitito. Y hay que ampliar más, el mapa.
7: No lo dice ni el Google.
0: Venga, vamos a... Es que os fiáis ustedes mucho de la inteligencia artificial y la inteligencia artificial es inteligencia hasta cierto punto, ¿eh? Venga, menos la 3, la 5 y la 7, la que quieras.
7: Venga, vamos a decir la 8.
0: La número 8, en la número 8 tienes 4 patrocinadores más, Pablo.
3: Vamos allá.
7: Anda, menos mal. Cocinas y Puertas Portillo.
3: Cocinas y Puertas Portillo.
7: Heladería La Frágola.
3: Heladería La Frágola, espérate a ver si la encuentro, sigue.
7: Heladería Los Ángeles.
3: Heladería Los Ángeles.
7: Y Vital del Depe.
3: Y Vital del Depe, pues son los 4 correctos y te lleva, ¿qué número esto
0: se El 304 se va a llevar, Consolación.
7: Después de tanto dulce me tengo que hacer una limpieza de hombre.
0: A ver, hombre.
7: Venga, mi saludito para mi marido, mis hijos, mi nieto, mi nuera, mi yerno. Pa Inmaculada, mi Antonia, mi Carmela, Paqui, Alejandro, a las María Antonia, a las dos, y a todo el mundo general. Venga, a pasar buen día, cariño.
0: Igualmente.
7: Adiós para los dos, ¿eh? Adiós.
0: Igualmente, adiós. Ese corazón. Pues seguimos en el 959-38-35-51 aquí en Ruta de Verano. Buenos días.
8: Buenos días, Gonzalo.
0: Buenos días, Carmela. ¿Qué tal? ¿Cómo estamos?
8: Bien, ustedes también, ¿no?
0: Fenomenal, sí. Vamos a ver. Carmela, tengo la 1, la 2, la 4, la 6, 9, 10, 11, 12 y 13.
8: A ver, la 12.
0: La número 12, entretenimiento. Entretenimiento. Y te voy a preguntar por... Una cantaora, ¿vale? Y cantante de copla española, onubense, que cuenta ya con 87 añitos, ¿vale? Era conocida como la reina del fandango, ¿vale? Antonia Hernández Peralta.
8: Perlita de Huelva.
0: Pero ay, ya no me ha dado tiempo a preguntarte. Perlita de Huelva. Claro que sí, claro que sí.
8: Que cantaba los fandangos.
0: Que por cierto... ¿Sabes por qué grabó su primer disco? Porque le tocó la lotería 20.000 pesetas en el 61.
8: Es que cantaba como Los Ángeles.
0: Pues Perlita de Huelva, efectivamente, Carmela.
8: Amigo conductor, yo también me acuerdo que cantaba Amigo conductor.
0: Pues te apuntamos el 305 con Perlita de Huelva.
8: Mira, hoy me la sabía porque las canciones, y dices también Marifé, también, toda esta gente me las conozco ya.
0: Pues mira lo que te ha tocado, estupendo. Ah, 305 el que te llevas.
8: Vale, pues venga, un besito para mis nietas, Carmen, Gabriela, mi nieto Curro. Un beso muy grande para mi Antonia, para mi Conche, para mi Concho que la acabo de escuchar. Para Paqui de la Cristina, Inmaculada Yaque, María Antonia de Pozo del Camino y de Isla Cristina. Aquí me ha Rocío, a María Villegas. María Villegas, no vaya más hasta que tú no te vas de vacaciones.
0: Ay, María.
8: ¿Eh? Y bueno, luego también tiene que estar pendiente a los patrocinadores, ¿eh?
0: Pues claro, que puede tocar lo que sea, puede tocar lo que sea.
8: Uno, pero sí. Voy a mandarle un saludito muy especial también, que hace tiempo que lo escucha todos los días. Antonio el Canario y la mujer María. Un besito para ellos dos. Pero que está siempre con Radio Le, ¿eh?
0: Uh-huh.
8: Yo los veo, está muy cerca de mi casa, pasando un poquito para abajo. Y los veo y los escucha todos los días. Y a José Antonio también, que ayer no entró. Ya no me acuerdo. A Manuela Bea, caramba. Y a toda la gente genera, venga, y un besito para ti y para Pablo, venga, hasta luego.
0: Un besito enorme, Carmela, dijo adiós.
3: Y otro para ti.
0: Bueno, pues últimas llamadas del día, ¿eh? Esta no va a entrar. 959-38-35-51. 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Pero es que además, hoy y cada día hasta el viernes vamos a estar regalando dos entradas para cada uno de estos días para que vayas con quien más quieras a disfrutar del Playa Sonora 2026. Solo tienes que mandar a nuestro número de WhatsApp al 627-498501 Playa Sonora y el artista que quieres ver más tu nombre y apellidos. Y hoy a la 1:30 sabrás si te llevas dos entradas para ti, para disfrutar de Playa Sonora este 2026.
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0: A ver quién se anima después de decir qué difícil es entrar. 959-38-35-51.

0: Está la gente hoy con miedito, me parece a mí, Pablo.
1: Pues sí, parece que sí. Mira que estamos regalando entradas.
0: Estamos regalando entradas. Quedan muchas preguntas de patrocinadores por salir. En fin, si hemos dicho 8 patrocinadores y las preguntas de cultura general están chupas. Después dicen, es que hemos complicado entrar y hablar con vosotros. Es que... No. Las excusas son para los cobardes. Y si se falla no pasa nada. Se intenta el día siguiente. Pero bueno, aquí está zarpando ya el amor con Camela y el que me parece que zarpa ya voy a ser yo, Pablo. Te dejo a los mandos de la nave. Volveremos a la 1:30 para descubrir quiénes se llevan para casa las primeras entradas que vamos a regalar hoy. Mañana habrá dos más para cada uno de los días de este Playa Sonora 2026 para el primer fin de semana. Apertura con Macaco, Miguel Campello, Duncan Du y Morocho. Seguirá con Ana Torroja, Celtas Cortos y DJ Pulpo. Y cerrará el primero de los fines de semana con la noche de carnaval y las chirigotas del bizcocho. Yo con Campello, no me escriba yo con Campello. A ver, repito, Playa Sonora, Miguel Campello, tu nombre y apellidos. Y sabremos si te llevas para casa la entrada. ¿Vale? Porque me falta además, me pone yo con Campello, pero no me pone ni nombre ni apellido, que no sé quién eres, quién será. Me voy, un beso enorme, ese bueno. Pablo, te dejo a los mandos de la nave.
1: Aquí nos quedamos.
0: Adiós.

0: Muy buenos días a la bonita familia de Radio Les. Son las 12, 11 en Canarias. Alberto Lezaun, hasta mañana. Camina por la sombra, ¿eh? Besitos de Sergi Adell.
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3: Muy buenas tardes. Hoy en la provincia de Huelva continuamos con tiempo estable en un día en el que las temperaturas se mantienen sin cambios. Podemos alcanzar máximas de 30 grados en Aracena, 29 en Ayamonte y Cartaya, 28 en Huelva, Isla Cristina y Lepe y 26 en Punta Umbría. Mañana miércoles tendremos el cielo poco nuboso con algunas nubes altas y las temperaturas diurnas subirán. Se prevén máximas de 34 grados en Aracena y Cartaya, 33 en Ayamonte y Lepe, 32 en Huelva, 30 en Isla Cristina y Punta Umbría. Es una información de AEMET.
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Me meto en tu tienda que me quiero comprar unos bañadores y veo que los tiene chulísimos, ¿eh? De paso, saludo a los clientes a las 12:30. Besitos de Sergio Adell. Él es Ginés González.

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En apenas 45 minutos sabremos quiénes se van a llevar para casa las dos entraditas que vamos a regalar para disfrutar del primer fin de semana del Playa Sonora de Macaco, Miguel Campello, Duncan Du, Morochos, de Ana Torroja, Celtas Cortos, DJ Pulpo y del Carnaval. Te recuerdo que si quieres ser tú quien se lleve esa entrada para ir acompañado de la persona que prefieras, solo tienes que mandar Playa Sonora, el nombre del artista que quieres ver, más tu nombre y apellidos, y te podrás llevar dos entradas, como digo, para ese primer fin de semana del Playa Sonora. A la 1:30 daremos hoy los ganadores. Tu número de WhatsApp es el 627 498501.

A ver, mientras tenemos por detrás a María Artés y Maki con este Invencible, no os preocupéis, que quien ya ha mandado el mensaje lo tengo yo apuntado. Lo tengo yo apuntadito, que estoy viendo que algunos repite una y otra vez, preocupados. Nada, yo ya os digo que os voy apuntando a todos los que me van mandando los WhatsApp y que pueden optar a esas entradas que tenemos en el día de hoy. Ya veo algunos por aquí que quieren irse de carnaval, otros para disfrutar de Macaco, Miguel Campello, Duncan Duy y Morochos, otros para Ana Torroja y Celtas Cortos. A todos os tengo localizados, ¿eh? Sí, apuntaditos ya.

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Tenemos todo a puntito para tomarnos el aperitivo. Ya sabes que comida no tengo, ¿eh? Más que nada porque no puedo entrar en el estudio con comida. Las patatitas las pones tú, ¿no? Los chopitos, unos boqueroncitos. ¡Ay, madre mía! Por favor, nos vamos a poner hasta arriba, como el Kiko. A la 1:12 en Canarias. Saludos de...

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Ni muchísimo menos. Dijimos que a la una y media, o en torno a la una y media, vamos a ver, tampoco nos vayamos a ir al milímetro. En torno a la una y media íbamos a regalar las tres entradas dobles, es decir, seis entradas que te van a tocar de dos en dos para que vayas con quien más quieras a disfrutar del primer fin de semana del Playa Sonora para los carnavales. Tres, bueno, pues nos han pedido disfrutar precisamente de la noche del carnaval del domingo 26 de julio con las chirigotas del bizcocho, y con ello vamos a empezar en nuestro bombo. Tres numeritos que metemos ya y le damos mareito al bombo. Sacamos la bolita y el número que sale es el 3. María José Moreno Justo se lleva dos entradas para la noche de carnaval. Ahora se lo vamos a comunicar también por WhatsApp, evidentemente. Y de ahí nos vamos una noche antes, al sábado 25 de julio, con Ana Torroja, Celtas Cortos y DJ Pulpo. También tres que han levantado la mano y dice yo, que voy. Pues venga, mareito al bombo. Y vuelve a salir el 3, pues nada, enhorabuena a Francisco Javier Avellán Oria, que se lleva dos entradas para ir con quien quiera a disfrutar de Ana Torroja, Celtas Cortos y DJ Pulpo. Y vamos ahora por la primera noche del Playa Sonora, la del viernes 24 de julio, con Macaco, Miguel Campello, Duncan Du y Morochos. Aquí están los que dicen, yo no espero más para el Playa Sonora. Y tenemos hasta seis personas que han levantado la mano a lo largo de la mañana. Pues vamos a meter tres bolitas más en nuestro bombo. Hasta seis y a darle movimiento.

Y otra vez sale el 3, pues de 3 en 3 en 3. Dos entradas para disfrutar de Macaco, Miguel Campello, Duncan Du y Morochos para Paco Palomino Beas. Enhorabuena a los que se han llevado las primeras entradas de hoy. Mañana volveremos a sortear entradas para Macaco, Miguel Campello, Duncan Du, Morochos, Ana Torroja, Celtas Cortos, DJ Pulpo y la noche del carnaval. Así que os invito a que volváis a escribirnos, a que volváis a poner Playa Sonora, Macaco, Playa Sonora, Miguel Campello, Playa Sonora, Duncan Du, Playa Sonora, Morochos, Playa Sonora, Ana Torroja, Playa Sonora, Celtas Cortos, Playa Sonora, DJ Pulpo o Playa Sonora, Noche de Carnaval, a nuestro número de WhatsApp, el 627-498501, porque volvemos a acumular WhatsApps de cara a mañana, a la 1:30, que volveremos a regalar otra vez dos entradas para la primera noche, dos para la segunda y dos para la noche del carnaval.

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2: Buenas tardes, son las 2 en punto, es martes 14 de julio, comienza Radio Lee Noticias, como siempre acercándonos a nuestros contenidos en forma de titulares.
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2: Hablaremos en el día de hoy de la licitación del servicio de conservación de carreteras en la provincia de Huelva. Nos iremos también hasta La Redondela para conocer todos los detalles del conato de incendio que se provocaba en la tarde de ayer en el entorno del cruce de La Redondela, muy cerquita ya del Pinar de la zona de playa. También estaremos en Isla Antilla para hablar con el jefe de urbanismo, con Isaac Contreras, sobre las últimas obras en infraestructura que se han realizado en el ente mancomunado. Desde ahí nos iremos hasta Isla Cristina, donde se han presentado sus campañas de sensibilización sobre la violencia de género de cara a este verano 2026, y pondremos punto y final a nuestros servicios informativos con la actualidad política y una nueva reclamación sobre el estado de las infraestructuras ferroviarias en la provincia de Huelva por parte del Partido Popular Onubense.
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2: Toda esta y más información, como siempre, en tan solo unos instantes tras la previsión meteorológica que buscamos ya en la Agencia Estatal de Meteorología.
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4: Muy buenas tardes. Hoy en la provincia de Huelva continuamos con tiempo estable en un día en el que las temperaturas se mantienen sin cambios. Podemos alcanzar máximas de 30 grados en Aracena, 29 en Ayamonte y Cartaya, 28 en Huelva, Isla Cristina y Lepe y 26 en Punta Umbría. Mañana miércoles tendremos el cielo poco nuboso con algunas nubes altas y las temperaturas diurnas subirán. Se prevén máximas de 34 grados en Aracena y Cartaya, 33 en Ayamonte y Lepe, 32 en Huelva, 30 en Isla Cristina y Punta Umbría. Es una información de AEMET.
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2: Y antes de comenzar, recordamos que con motivo del partido que enfrentará en la tarde noche de hoy a Francia y a España en las semifinales del Mundial de Estados Unidos, México y Canadá, desde el Ayuntamiento de Lepe se instalará una pantalla gigante en la Antilla, en la playa central, para ver y disfrutar este partido de semifinales, para vivir juntos las emociones que nos está regalando la 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
6: El Ministerio de Transporte y Movilidad Sostenible ha licitado por un presupuesto de 13,6 millones de euros un contrato para la conservación y explotación de 146 kilómetros de la red de carreteras del Estado en la provincia de Huelva. Este contrato, previamente autorizado en Consejo de Ministros, incluye actuaciones en carreteras estatales en la provincia de Huelva. En concreto, afecta a 146 kilómetros de carretera del sector 3, contemplando diferentes tramos en la A49 entre los kilómetros 31 y 84, así como diversas vías de servicio y enlaces de la misma. La Nacional 435 entre los kilómetros 169 y 222 y la Nacional 435A entre los kilómetros 169 y 220. Incluye además la reparación de la estructura AMCO que se utiliza para mejorar el drenaje de las carreteras en la A49 en el kilómetro 67. El plazo de duración, incluyendo las posibles prórrogas, es de 5 años con posibilidad de una prórroga adicional de unos 9 meses. El contrato, que incluye requisitos para promover la eficiencia energética y la reducción de emisiones, se enmarca en el programa de este ministerio para mantener las condiciones de circulación, viabilidad y seguridad en la red del Estado. El modelo de contratos mixtos, servicio y obra para la ejecución de operaciones de la conservación y explotación en la red de carreteras del Estado, persigue ofrecer un servicio integral de movilidad al usuario, mejorar el estado de la carretera y optimizar los recursos públicos. A través de ellos se realizan trabajos de ayuda a la vialidad y conservación ordinaria de las carreteras para permitir que la infraestructura y sus elementos funcionales dispongan de las mejores condiciones de circulación y seguridad posibles. Se incluyen como actuaciones como la gestión de la vialidad, incidencias y vialidad invernal, ayuda a la explotación y estudios de seguridad vial y mantenimiento de los elementos de la carretera con adecuados niveles de calidad. Se incorporan medidas de eficiencia energética y la reducción de emisiones, tales como el autoconsumo, medidas de ahorro energético y la iluminación o la implantación de vehículos automóviles eléctricos, así como la presentación de un plan de descarbonización por parte del adjudicatario en los 6 primeros meses de contrato, con medidas reductoras y compensación de emisiones para conseguir un balance neutro de carbono en toda la actividad objeto del contrato durante el plazo de duración del mismo. Los ayuntamientos de Isla Cristina y La Redondela han trasladado un mensaje de tranquilidad a la ciudadanía y han expresado a todas las personas y organismos que han participado en las labores de extinción su agradecimiento por esta tarea en el incendio declarado en la tarde de ayer lunes en los márgenes de la carretera HU 3400, entre La Redondela y la playa del mismo nombre. Un incendio que quedaba controlado a las 20-30 horas, habiéndose originado en torno a las 6 de la tarde y en un primer momento presentaba aparentemente 3 focos iniciales, lo que motivó la inmediata activación del dispositivo de emergencia. Al lugar se desplazaron efectivos de la policía local de Isla Cristina, que contó con el apoyo de la unidad Hermes de drones, que se encargó de localizar y controlar los puntos del incendio mientras iban incorporándose los medios de extinción. También se desplazaron hasta la zona efectivos de la policía local y voluntarios de Protección Civil del EPE, así como agentes de la Guardia Civil de distintos puestos de la zona. En las labores de extinción participó el Infoca con 2 camiones autobomba, más de una decena de bomberos forestales, un helicóptero y 2 avionetas de carga en tierra. Asimismo, intervinieron efectivos del Consorcio Provincial de Bomberos con otros 2 camiones autobomba, agentes de medio ambiente y personal sanitario, cuya actuación finalmente no fue necesaria. El operativo contó además con la colaboración de un tractorista local que, bajo la dirección de Infoca, abrió cortafuegos. Durante las labores de extinción, la carretera HU 3400 ha permanecido cortada al tráfico para garantizar la seguridad y facilitar el trabajo de los equipos de extinción. Finalmente, el incendio quedó reducido a un conato, afectando algo más de 1 hectárea de rastrojos, sin que haya sido necesario lamentar daños personales ni materiales de consideración. Los alcaldes de Isla Cristina, Genaro Olta, y de La Redondela, Salvador Gómez, han agradecido la profesionalidad, rapidez y coordinación de todos los cuerpos y servicios que han participado en el dispositivo, cuyo trabajo conjunto ha permitido controlar el incendio en apenas 2 horas y media. Asimismo, ambos regidores han hecho extensivo este agradecimiento a los vecinos por su colaboración y al comportamiento ejemplar del alcalde de Lepe, Adolfo Verano, por su predisposición y rapidez al enviar a los medios a su disposición, así como las personas alojadas en el camping Playa Taray, que en los primeros momentos colaboraron con extintores para frenar el avance de las llamas hasta la llegada de los medios especializados. Igualmente, reconocen la disposición de los propietarios de las fincas de la zona, que facilitaron el acceso de vehículos y efectivos de extinción, así como el compromiso, la coordinación y la solidaridad demostrados durante toda la intervención, que fueron fundamentales para que este incidente se haya resuelto con rapidez y sin daños personales.
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7: Volvemos en el día de hoy a acercarnos hasta Islantilla, hasta este enclave costero que comparten los municipios de Lepe e Isla Cristina. Recordarán que en las últimas semanas, en los últimos meses, venimos realizando una serie de entrevistas que nos ayudan a conocer mucho mejor este destino que va más allá del enfoque eminentemente turístico y de sol y playa. Hemos hablado de formación, hemos hablado de empleo, hemos hablado de muchísimas cuestiones de este ente mancomunado, pero un tema que todavía no habíamos abordado es el de las infraestructuras que se están renovando en los últimos años en Islantilla. Vamos a hablar, para conocer un poquito más en detalle, bueno, pues los cambios que está experimentando Islantilla en los últimos tiempos, con quien es su jefe de urbanismo, Isaac Contreras, a quien saludamos ya y damos la bienvenida. Buenas tardes.
8: Hola, buenas tardes.
7: Isaac, como digo, en los últimos tiempos se viene remodelando el aspecto, la imagen que presenta Islantilla. Tengo yo por aquí algunas de las obras que se han acometido recientemente, algunas de ellas incluso ya inauguradas el pasado 2025, como pudiera ser, por ejemplo, el puesto de salvamento y socorrismo junto al centro comercial y algunos que son de reciente inauguración, como pueda ser el carril ciclo peatonal, el acerado accesible, la plaza del saliente del paseo marítimo y el centro náutico, bueno, que la construcción hemos visto que está terminada en los últimos tiempos. Antes de comenzar y analizar cada uno de estos aspectos, Islantilla está desarrollando un proyecto que es Islantilla Muda a su Piel. No sé si todas estas acciones se incluyen dentro de ese programa o pertenecen también a diferentes ramas de diferentes áreas.
8: Sí, bueno, estas actuaciones que tú has relacionado, algunas de ellas sí que corresponden al proyecto de Islantilla Muda a su Piel. Ese es un proyecto impulsado desde la Mancomunidad y realizado con fondos propios, que básicamente se centra en el entorno de playa, paseo marítimo y zona aledaña a la playa. Dentro de las actuaciones estas que tú comentas, pues efectivamente se ha realizado una plaza entarimada donde alberga los servicios centrales, digamos, de salvamento y socorrismo, servicios de baño asistido y sanitario de cara cerca de la zona frente al centro comercial, y esa actuación fue quizás una de las de mayor envergadura, que se inauguró en 2025. Ahora recientemente se ha inaugurado la plaza central, que es ese saliente que tenemos hacia la zona del centro comercial, y bueno, se ha remodelado con la idea de darle más amplitud al espacio para las personas, ¿no?, para los peatones, ¿no? Se reduce en parte la zona verde y se amplía la zona pavimentada, y además se alberga un espacio con la idea de que pueda darse ahí, poderse promover eventos de pequeño formato, con un pequeño graderío que está muy integrado en el entorno para no interferir con las vistas de la playa. Esas actuaciones corresponden a ese proyecto de Muda tu Piel y otras que se están llevando a cabo, y alguna más que se ha llevado a cabo. El resto de actuaciones que comentas están...
7: Si te parece, Isaac, para ahora, ya que sabemos que estas pertenecen a Islantilla Muda su Piel, ahora seguiremos y te voy a pedir que me expliques dónde se incluyen el resto, pero este proyecto de Islantilla Muda su Piel, supongo que viene a renovar la imagen de Islantilla, porque un contexto en el que el turismo ya es prácticamente también mundial, se tiene que competir con destinos de todo el mundo, es importante estar a la última también, entiendo que en imagen, ¿no?
8: Efectivamente, este proyecto nace con ese fin. El fin prioritario del proyecto es, en principio, pues dar una imagen más fresca del entorno de la playa de Isla Antilla. De hecho, todo el mobiliario ha pasado de que teníamos mobiliario básicamente todos los elementos en color madera, se ha pasado a priorizar el blanco, ¿no? Y además con algunos detalles en los colores corporativos de la mancomunidad. El fin del proyecto era ese cambio de imagen y evidentemente mejorar muchos de los servicios e implementar servicios que no estaban disponibles y mejorarlos, ¿no?
9: Ofrecer servicios que no estaban disponibles y ahora sí de cabeza, recuerdo yo cuando se inauguró el nuevo puesto de salvamento y socorrismo de la playa central, era ofrecer un servicio también para personas, por ejemplo, que estaban y que están ostomizadas, ¿no? Un servicio que no se ofrece en todas las playas y también es una comodidad, también está allí el baño asistido, creo yo que para personas con, movilidad reducida, todo esto se centraliza en esa zona de Isla Antilla para ofrecer un mejor servicio a personas que necesitan unas playas con un equipamiento muy específico, ¿no? Y que no ofrecen todas.
8: Sí, efectivamente. Esa plaza se ha creado primero con esa intención de que sea muy, muy fácilmente accesible para las personas que tengan cualquier tipo de limitación funcional. No tiene por qué ser solamente con silla de ruedas. Entonces, esa plaza se ha integrado dentro del paseo marítimo de manera que sea un espacio en continuidad con el paseo. Y en esa plaza, como tú bien dices, se presta ese servicio del baño ostomizado, que entendemos que se genera bajo una demanda realmente existente y que no en todas las playas está implantado. Y bueno, nosotros pues sí que se ha implantado en esta playa. Y además de eso, se presta la zona de sombra para personas con algún tipo de limitación funcional. El baño asistido en horarios de playa se presta, hay un servicio contratado donde unas personas pueden ayudar al baño y al disfrute, ¿no? Del entorno de la playa de cualquier persona con alguna limitación para hacerlo de forma autónoma, ¿no? Y ahí sí que se une esos servicios con, como es lógico, con todos los aseos de uso público, están totalmente adaptados, y con el servicio de salvamento y socorrismo, que también está totalmente adaptado. Todo se ha intentado integrar en un solo nivel, de manera que no haya desniveles, y que sea todo muy fácilmente intuible en los espacios, ¿no?
9: Decías que estas dos acciones, la remodelación y nueva imagen de la Plaza del Saliente y ese puesto de salvamento y socorrismo, pertenecen a Isla Antilla Moda Supiel. Entiendo que el carril ciclopeatonal y el acerado accesible, corrígeme si me equivoco, pertenecerán a ese plan de Isla Antilla entre el verde y el azul, ¿no?, que también se está promoviendo precisamente para seguir en consonancia con esa apuesta que hacía Isla Antilla desde sus orígenes, ¿no?, por el turismo y la sostenibilidad.
8: Sí, efectivamente. El proyecto Isla Antilla entre el verde y el azul es realmente el plan de sostenibilidad turística de Isla Antilla. Este plan pues persigue, en líneas generales, pues crear un entorno urbano, en este caso turístico, y todo y la zona natural también del cercana a la playa, de la zona dunar, pues donde se priorice la sostenibilidad, se priorice el uso de ese espacio por las personas y intentar tender a que se minimice el uso del vehículo, que entendemos que es uno de los aspectos fundamentales, además de mejorar tanto las infraestructuras como la conservación de esos espacios naturales, ¿no? Y mejora también de los recursos naturales.
9: Entiendo, si te parece, empezando por el acerado accesible, que conecta, en este caso, la zona norte, creo que es, ¿no?, donde está el campo de golf, con la zona sur, con todo lo que es ya el núcleo de Isla Antilla, las playas. Esta sería una demanda, sobre todo, que se realiza en los últimos tiempos, porque cuando se piensa en el campo de golf, en sus orígenes, no sé si no se pensaba que iba a tener las características que tiene a día de hoy, y los márgenes, ¿no?, a los lados de la carretera eran zonas completamente verdes que a día de hoy pues dificultaban un poco precisamente ese poder ir de un sitio a otro a pie o en bicicleta. Eso se ha cambiado, pero se siguen manteniendo zonas verdes, ¿no?
8: Sí, vamos a ver, este proyecto, efectivamente, como comentas, Isla Antilla nace el planeamiento a finales de los años 80, con lo cual en ese momento no existía ni normativa específica que desarrollase las condiciones de accesibilidad de los espacios. se concibió como espacios verdes, viales rodados y con espacios verdes, donde se suponía que eran compatibles con el uso de peatones. La realidad es que es difícilmente compatible cuando son espacios que, pues, que se riegan, que en invierno, pues, por la lluvia hay veces que son más difíciles de transitar, y en muchos casos, pues, por una silla de ruedas, por un carrito de niños, por una persona mayor, muchas veces supone un hándicap, ¿no?, a la hora de circular por ello. Desde la Mancomunidad se aprobó la implantación de un sistema de acerados que, como comentas, efectivamente se mantiene en las zonas verdes, porque nosotros hemos optado por crear un acerado solo en uno de los laterales de los viales. Sí que es cierto que mayor dimensión, de mayor ancho en el acerado que lo que exige la norma, pero solo en uno de los laterales, y en el otro ahora mismo se mantiene la zona verde. En ese acerado que implementamos, además, se ha cambiado las especies arbóreas que existían por especies con mayor aporte de CO2 y con especies con menor consumo hídrico.
9: Y en cuanto al carril bici, hace tan solo unas semanas escuchaba yo a Francisco Zamudio, al vicepresidente de la Mancomunidad de Islantilla, mencionar que el objetivo final es que ese carril bici de Islantilla, o ese carril ciclopeatonal, conecte las localidades de Isla Cristina a través de, bueno, pues todo el pinar costero que tenemos desde Isla Cristina hasta Urbasur, Urbasur, Islantilla, la playa de la Antilla, y después flecha de Nueva Umbría prácticamente hasta llegar al Terrón. En este caso, de ese proyecto, ¿cuál es la realidad ahora mismo?
8: Bueno, la realidad sí que es cierto que, entendiendo que la tendencia debe ser la que comentas, ¿no?, que Isla Cristina puede estar unido con, desde Isla Cristina, pasando por Urbasur, Isla Antilla, La Antilla, y que se pueda unir hasta La Flecha y el Terrón, y que de esa vía, que digamos que es en dirección este-oeste, paralela a la playa, pueda salir los ramales que, bueno, el de Lepe ya existe, ¿no? Creo que falta alguna pequeña conexión, pero prácticamente ya ese ramal existe, ramales a La Redondela, y nosotros sí que es cierto que hemos hecho el tramo que discurre por el ámbito de Isla Antilla. Se ha conectado con el carril bici que viene desde La Antilla, que a su vez conecta con el que va hacia el Terrón, y por la parte de, junto al límite que nos separa de Urbasur, pues se ha previsto las conexiones con los futuros carriles que tienen previsto ejecutar desde el Ayuntamiento de Isla Cristina. Esos carriles, pues, tienen su casuística, porque realmente pasan por monte público y, bueno, las autorizaciones administrativas y tal, pues llevan su proceso. Pero sí que es cierto que ya se ha previsto esa conexión, con la idea de, como comentas, que puede existir esa continuidad. Y bueno, y creemos que el entorno, en cuanto a los escasos desniveles que tiene y las distancias, pues creo que es muy favorable para promover el uso de la bicicleta, que es lo que se trata, ¿no? Y evitar, en la misma línea que en los acerados, pues intentar evitar el uso de vehículos.
9: ¿Actualmente cuántos kilómetros hay aproximadamente que puedan ser ciclables o que se puedan recorrer a pie?
8: ¿A pie te refieres en el ámbito de...?
9: Dentro de ese carril ciclopeatonal, ¿no? Ahora mismo, la suma de los kilómetros de Isla Antilla más sus conexiones, ¿cuántos kilómetros aproximadamente puede haber?
8: Vamos a ver, ahora mismo, claro, yo la conexión con hasta el Terrón no te lo podría decir, no tengo el dato. Sé que son, no sé cuántos kilómetros son, no podría decirte. Nosotros hemos ejecutado en el ámbito de Isla Antilla el carril que va paralelo a la carretera, que aproximadamente podemos estar hablando de un kilómetro, 600, algo así, y después la conexión hasta el paseo marítimo. Bueno, en total, aproximadamente 2 kilómetros hasta el Terrón. Pues ya ahora mismo no tengo el dato, pero sí que es cierto que desde Isla Cristina hasta el Terrón, si al final se consigue esa vía, pues va a ser una vía, creo que va a tener mucho uso, muy importante, ¿no?
9: Para finalizar, yo creo que los edificios más llamativos, ¿no?, por el lugar donde se encuentra, en la zona ya de poniente de Isla Antilla y de reciente finalización, esa edificación es el Centro de Actividades Náuticas. Cuéntanos un poquito cuál es la idea con este centro, que todavía no se ha inaugurado, y cuáles son, bueno, pues los objetivos, cuál es el funcionamiento que va a tener en el futuro.
8: Bajo este centro se crea con un fin. Vamos, nosotros en Islandilla hasta ahora mismo existen escuelas de vela que están situadas en los dos extremos de la playa. Estas escuelas son actividades que están dentro de nuestro plan de explotación de playa y como tal se desarrollan en la temporada de verano. Sí que es cierto que normalmente se intenta alargar, sobre todo por la parte del inicio, ¿no? En algunas de ellas se funcionan desde Semana Santa, pero ya cuando llega septiembre y los primeros días de octubre, pues ahí el tiempo impide que se puedan mantener esas actividades ahí en el aire libre. Con esa intención, pues la Mancomunidad ha creado un centro de actividades náuticas, que es un edificio cerrado donde se puede albergar una zona de almacén, aula y, bueno, los aseos y oficinas, ¿no? Y ese centro, el fin es que se pueda disfrutar de todos esos deportes de vela fuera de la temporada alta de verano. Está ubicado frente a una de las concesiones de playa con la idea de que durante la temporada que la playa pues es difícil de utilizar, pues desde ese edificio se pueda seguir prestando el servicio y la gente pueda seguir utilizando windsurf, vela, catamarán, cualquier tipo de actividad náutica.
9: ¿Previsiones de su apertura y de su puesta en funcionamiento?
8: Nosotros sí que es cierto que la obra se ha terminado. Nosotros en el plan de sostenibilidad teníamos una fecha de terminación que era el 30 de junio, hemos terminado en fecha, pero sí que es cierto que, bueno, hemos llegado muy apurados, ¿no? Por los plazos, además era un edificio que estaba sometido a autorización de uso por parte de la Delegación de Medio Ambiente, con lo cual el inicio de obra se retrasó en esa línea. Para este verano ha sido imposible ponerlo en funcionamiento, pero la idea es que de cara a la temporada ya 2020, la próxima, la temporada 2027, ya el centro pueda estar en funcionamiento. Probablemente se intentará que desde Semana Santa y ya que se mantenga su uso de forma permanente durante todo el año.
9: Más allá, para finalizar, de estos proyectos de los que hemos hablado, incluidos en Islandilla Muda Su Piel, el plan de sostenibilidad turística entre el verde y el azul, ¿hay algún otro aspecto importante en el que se esté trabajando de cara, pues como bien decías, igual que en el centro náutico, ¿no? Que se espera su apertura ya para 2027, que podamos estrenar en los próximos meses, en el que estéis trabajando ahora, o ya se trataría durante los próximos años del mantenimiento y del funcionamiento, digamos, normal, entre comillas, de la Mancomunidad?
8: Bueno, además de esas actuaciones que comentas, pues nosotros se ha hecho una actuación que consideramos muy importante, que es la restauración de todo el sistema dunar. Eso se ha llevado a cabo, pues nosotros se ha hecho una actuación que consideramos muy importante, que es la restauración de todo el sistema dunar. Eso se ha llevado a cabo ahí un cerramiento para evitar

0: una visión más adecuada, porque tenemos especies que florecían en una determinada época, y con estas actuaciones, además de reducir ese consumo y controlar los consumos, porque hemos implantado un sistema de gestión del riego telegestionado, esperemos que también, que desde el punto de vista estético, se obtenga una mejora. Esas son actuaciones que hemos hecho. También una zona de sombra que se ha colocado junto frente al centro comercial, delante de las manos, esta, ¿no?, de las esculturas de las manos que todos conocemos, se han colocado allí unos espacios de sombra. Nuestra idea es continuar, además de conservar, como es lógico, estas actuaciones que estamos comentando, es seguir con esas actuaciones de implantación del sistema de telegestión, seguir con las actuaciones de ir implantando todos los acerados accesibles en la zona norte, que, bueno, esta actuación que hemos hecho ahora mismo es una primera fase, pero que queremos seguir ampliándola a toda la zona norte. Y bueno, y ahora mismo pues estamos viendo vías de financiación para esas actuaciones, y estamos estudiando algunas otras actuaciones, que viendo primero la viabilidad, que estamos en eso ahora mismo, y bueno, con el objetivo de intentar buscar además los fondos para poder llevarlas a cabo.
1: Pues estaremos pendientes de esas actuaciones que puedan ir llegando al destino de Islantilla, y, como digo, seguiremos muy de cerca la evolución de este enclave que comparten los municipios de Lepe e Isla Cristina. Isaac Contreras, jefe del Servicio de Urbanismo de Islantilla, muchas gracias por acompañarnos aquí en Radio Ley y contarnos, ¿no?, cómo ha mudado su piel en los últimos tiempos Islantilla.
0: Bueno, gracias a vosotros por ofrecer esta forma de dar traslado a nuestras poblaciones de lo que se hace desde Mancomunidad.
2: Ayuntamiento de Lepe.
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1: El Ayuntamiento de Isla Cristina ha presentado la programación de verano de prevención y sensibilización contra la violencia de género, que a través de la Concejalía de Igualdad y del Centro Municipal de Información a la Mujer se desarrollará durante las próximas semanas, con el objetivo de promover espacios de ocio seguros, fomentar la igualdad y seguir concienciando a la ciudadanía sobre la necesidad de erradicar cualquier forma de violencia hacia las mujeres. La técnico del Centro Municipal de Información a la Mujer, Mima Colume, señaló que el verano es una época de celebración, convivencia y diversión, pero el ocio solo puede disfrutarse plenamente cuando está basado en el respeto, la igualdad y el consentimiento.
5: El verano, como todos y todas sabemos, es una época de celebración, de encuentros, de diversión. Pero también es muy importante, debemos recordar que el ocio solo puede disfrutarse plenamente cuando está basado en el respeto, la igualdad y el consentimiento. Por ello, el Ayuntamiento de Isla Cristina continúa apostando por iniciativas de sensibilización que promuevan unas fiestas y unos espacios públicos seguros para todas las personas. La primera de las actuaciones tendrá lugar durante las fiestas de la Virgen del Carmen, en la zona joven, donde se llevará a cabo la distribución de tapavasos preventivos con el lema Diversión 100% consentido. Esta acción tiene como objetivo sensibilizar y prevenir la sumisión química, que es una forma de violencia que consiste en administrar sustancias o drogas a una persona sin su conocimiento ni su consentimiento, con el objetivo de anular su voluntad y facilitar una agresión, normalmente de tipo sexual. La campaña recuerda que este tipo de violencia

0: La violencia puede afectar a cualquier persona, aunque las mujeres son las principales víctimas. Y ofrece recomendaciones de prevención, como no perder de vista la bebida, desconfiar de cualquier cambio en el aspecto, en el sabor, permanecer con personas de confianza y solicitar ayuda inmediata ante cualquier sospecha. Por ejemplo, aporto algunos datos. Una de cada tres agresiones sexuales se producen bajo un episodio de sumisión química. Y el 90% de las víctimas son mujeres. El 66% de las agresiones se producen en un ambiente de ocio nocturno. Como complemento a esta actuación, se instalará también cartelería informativa con unos códigos QR donde podrán acceder a información un poco más específica para aquella persona que lo necesite. Y también habrá los teléfonos de información 24 horas ante cualquier incidencia. Queremos desde el Ayuntamiento agradecer al Área de Igualdad de la Diputación Provincial de Huelva por su colaboración y apoyo en el desarrollo de esta campaña, ya que han aportado materiales como tapavasos de tela, que dicho sea de paso son reutilizables, se pueden volver a lavar y volver a usar. También habrá tapavasos de un solo uso. Estarán ubicadas, como hemos dicho antes, en la zona joven, en unos recipientes. La segunda actividad será la celebración de la undécima cadena humana contra la violencia de género, que tendrá lugar en las playas de Isla Cristina. La cabecera estará en la playa de Ramiño. Desde las 11 horas permanecerá instalada, como en ediciones anteriores, una carpa informativa con materiales divulgativos, atención e información sobre recursos de prevención y sensibilización contra la violencia de género. Y a las 12:30 invitamos a toda la ciudadanía, visitantes, bañistas, asociaciones, colectivos, a participar en la formación de la cadena. Esta actividad pretende visibilizar el rechazo unánime de la sociedad a cualquier forma de violencia contra las mujeres y recordar, sobre todo, que su erradicación constituye una responsabilidad colectiva, con un gesto sencillo, que es cogerse de las manos, pero cargado de simbolismo, queremos transmitir un mensaje de apoyo a las víctimas.
1: Por su parte, la concejala de Igualdad, Ana Vieira, ponía el acento en la importancia de adaptar las campañas de sensibilización a las nuevas realidades, destacando que la sumisión química constituye una forma de violencia que puede afectar a cualquier persona. Respecto a la cadena humana, Vieira animaba a toda la ciudadanía, así como a los turistas que visitan Isla Cristina, a participar en esta iniciativa, recordando que con un gesto tan sencillo como dar la mano a la persona que tenemos al lado, estamos trasladando un mensaje muy importante, que las víctimas no están solas.
2: Como tenemos que ir adaptándonos a todos los tiempos, pues por desgracia ahora nos encontramos con una nueva forma de violencia, que es a través de la sumisión química. Como bien ha dicho ella, es a cualquier persona, porque por desgracia muchas veces se cuestionan las acciones que se hacen en función del colectivo al que van. Esto es para cualquier persona de la ciudadanía que se encuentre además en la zona joven y que necesite ayuda, puede recurrir a ella. Y bueno, por desgracia, como ella bien ha leído bien en esos datos, la mayoría de los casos que se suelen dar son a mujeres. Por eso es importante que se enmarque dentro de esta programación. Agradecer a la zona joven de las fiestas del Carmen que nos acompañen, nos ayuden a continuar con esta campaña que se inició el año pasado y que por los casos y por la frecuencia que se da vemos necesario seguir manteniendo, y como no, las instituciones deben de estar de la mano de toda la ciudadanía para hacer un ocio seguro y que nuestras fiestas pues se puedan disfrutar de las maneras más tranquilas y correctas que podamos encontrarnos, y para ello pues nos sumamos a esta campaña. Y después la otra actividad que tenemos, a la que animo a toda la ciudadanía y a todos los visitantes y turistas que nos acompañen el día 31 de julio en nuestras playas, que se acerquen a esa orilla, cojan la mano a la persona a la que están, que pueden ser en cualquier playa. Nos hemos ubicado en la playa de Ramiño por el espacio y la accesibilidad, pero sí que es verdad que en cualquier playa, en cualquier momento, estamos en nuestra sombrilla. Simplemente con ese gesto estamos ayudando a concienciar y a mandar dos mensajes importantes a la ciudadanía, a las víctimas, que es el mayor y el principal, que no están solas. El hecho de que nosotros le demos la mano a alguien a nuestro lado, le estamos transmitiendo también que la estamos apoyando, que creemos que puede salir de esa situación y que no está sola, que la ciudadanía la apoya. Y a esos agresores que no queremos seguir con estas situaciones, que están fuera de lo que consideramos que es la norma dentro de la sociedad y que tachamos y censuramos sus acciones con ese simple gesto de cogernos las manos. Es una cadena que lleva 11 años funcionando y bueno, creemos que es importante seguir manteniéndola porque no tenemos que esperar una efeméride ni a un día concreto para decir no a la violencia de género.
1: Por último, el alcalde Genaro Horta trasladaba un mensaje de tranquilidad señalando que estas campañas no pretenden alarmar, sino prevenir, sensibilizar e informar. El primer edil recordaba que el Centro Municipal de Información a la Mujer lleva más de una década desarrollando acciones de concienciación y destacó que la cadena humana alcanza ya su 10ª edición gracias al compromiso constante de la Ayuntamiento y de la sociedad isleña. Horta insistió además en que las administraciones tienen la obligación de informar sobre los riesgos como la sumisión química, especialmente durante el verano y en espacios de ocio, reforzando al mismo tiempo los recursos de prevención y atención a las víctimas.
3: No debemos alarmarnos con campañas como esta. Yo creo que muchas veces parece que el hacer este tipo de actividades puede alarmar o puede llevar a que haya algún colectivo o alguien que no se sienta totalmente integrado en este tipo de actividades. Y a ese colectivo particularmente me importa muy poco que no se sienta partícipe. Por una razón muy sencilla, el Centro de Información de la Mujer lleva trabajando en cuestión de sensibilización y de prevención contra la violencia de género durante muchísimos años. Como bien decía Ana, esta es nuestra 11ª cadena humana, casi ¿sabes? Son 11 años de prevención, de sensibilización, de mostrar unidad ante un problema que está en la sociedad y que tenemos la obligación, en este caso los ayuntamientos, de hacerlo ver, de mostrarlo a la sociedad, sobre todo mostrar que hay una unidad de acción de todo un colectivo, en este caso el ayuntamiento, el CIN y muchísima parte de la sociedad que se tiene que unir para que este tipo de violencia sea erradicada con el tiempo. Tenemos un trabajo muy importante por delante, como bien se ha comentado, Mima nos ha dicho. El verano es una época en la que tenemos muchísimas fiestas, posibilidades de beber fuera de los recintos, en las fiestas, en las diferentes actividades que se organizan no solamente en Isla Grecina, sino en el resto de la provincia. Y tenemos la obligación también de poner de dar información a un problema que se está dando y que por desgracia ocurre con mayor asiduidad de lo que hiciéramos. En este caso, la sumisión química a través de la colocación de una droga en la bebida hace posible que determinadas, iba a decir personas, que no sé si catalogarlos como tales, utilicen ese medio para abusar, en este caso sexualmente, en el 90% de mujeres, en un 10% de hombres. Es obligatorio, sobre todo, trabajar en este caso, en la fiesta del Carmen, con la zona joven, que ya lo han hecho en otros años también, de tal manera que podamos dar información y que todos sepamos qué puede ocurrir si no estamos pendientes de nuestra copa y que, bueno, pues yo creo que en definitiva es obligación por parte de este ayuntamiento de hacer este tipo de campaña de sensibilización. Por supuesto, también dentro de la obligación y dentro del programa, de la programación anual, la cadena humana, con la colocación de la carpa, de material divulgativo, etcétera, pues hace posible también que sigamos manteniendo a lo largo de todo el año esta campaña que creo que es obligatoria y que conjuntamente también con el área de Biogen, que también lleva Ana Vieira, pues pongamos todos los medios a disposición para que podamos tener no solamente información, divulgación, sino también un colectivo como la policía local y en este caso un colectivo como es los técnicos y personal del CIN a disposición de todas aquellas personas que lo necesiten y sobre todo también un teléfono 24 horas que en más de una ocasión se ha tenido que utilizar.
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6: El presidente del Partido Popular de Huelva, Manuel Andrés González, ha vuelto a denunciar el caos ferroviario que afecta de manera directa a los onubenses, con un fin de semana en el que de nuevo se han producido incidencias entre la línea de tren entre Huelva y Madrid.
7: Hemos denunciado desde el Partido Popular de Huelva en infinidad de ocasiones el desprecio y el abandono que el Partido Socialista, que el Gobierno de España, que Adif y que Renfe tienen con la provincia de Huelva y en concreto en materia ferroviaria. Pero en las últimas dos semanas han sido pocos los días sin retraso. La noticia ya se convierte en el momento en el que un tren llega puntual a Huelva. Por tanto, como digo, en las últimas semanas han sido pocos los días sin retraso de los trenes, sin interrupciones de servicio y sin corte de circulación. Es más, durante este fin de semana se han producido nuevas incidencias en la línea ferroviaria entre Huelva y Madrid. En las últimas semanas se han producido nuevos retrasos en la línea ferroviaria entre Huelva y Madrid. Estas incidencias vuelven a poner en evidencia la falta de inversión por parte del Gobierno socialista de Pedro Sánchez en el servicio que conecta la provincia de Sevilla, Huelva y Madrid, y de la que dependen cada día numerosos usuarios. Y todo ello a pesar de lo ocurrido en los últimos tiempos, a pesar del trágico y dramático accidente ocurrido a principios de año en Adamuz, el Gobierno socialista de Pedro Sánchez sigue sin invertir ni un céntimo de euro en las líneas ferroviarias entre Madrid y Sevilla y su conexión con Huelva. Utilizar el tren en Huelva se ha convertido en una verdadera incertidumbre permanente. Nunca se sabe si el tren saldrá o llegará a su hora. En numerosas ocasiones los pasajeros han tenido que abandonar el tren durante el trayecto debido a averías. En otras ocasiones, otras incidencias, los usuarios han sido trasladados en autobús para hacer el recorrido Huelva-Sevilla después de estar esperando la salida del tren en la estación de Huelva. También se han producido largas esperas sin información ni atención adecuada a los pasajeros de esas líneas. A ello se suman también problemas reiterados con la climatización, obligando a los viajeros a soportar temperaturas que rondaban los 40 grados en pleno verano. No hablo de oídas, yo he sufrido esos retrasos de trenes en las dos últimas semanas. Me he trasladado a Madrid en dos ocasiones y en las dos ocasiones ha habido retrasos de dos horas. Por tanto, se convierte en una verdadera incertidumbre llegar desde Huelva hasta Madrid en tren. Estas incidencias no son hechos aislados, como digo, sino son la consecuencia de la falta de inversión y de la falta de mantenimiento por parte del gobierno de Pedro Sánchez con la línea ferroviaria entre Huelva y Madrid. Se trata, en definitiva, de una dejadez permanente por parte del gobierno de Sánchez con la provincia de Huelva, dejadez permanente en todas las materias, pero de forma especial en materia ferroviaria. El deterioro del servicio ha provocado una pérdida de confianza de los ciudadanos hacia este transporte público.
6: El Popular ha lamentado el abandono por parte del gobierno de Pedro Sánchez, así como la falta de inversiones en el servicio ferroviario que conecta Huelva con Sevilla y con Madrid y del que dependen cada día numerosos usuarios que se ven perjudicados. Manuel Andrés González ha finalizado asegurando que desde el Partido Popular vamos a seguir denunciando día a día el abandono de nuestra infraestructura ferroviaria y exigiremos al gobierno socialista impulsar las inversiones ferroviarias que no llegan.
7: Los ciudadanos de Huelva no podemos ser tratados como españoles de segundo, como nos trata el gobierno socialista de Pedro Sánchez. El gobierno de Sánchez debe asumir su responsabilidad por el deterioro del servicio ferroviario que presta la provincia de Huelva. Es evidente que el gobierno de Pedro Sánchez no considera una prioridad las necesidades ferroviarias de la provincia de Huelva. Los onubenses merecemos un servicio ferroviario digno. Desde el Partido Popular vamos a seguir denunciando día a día el abandono de nuestra infraestructura ferroviaria. Y, por supuesto, exigiremos impulsar las inversiones ferroviarias de Huelva que necesitamos, que están prometidas desde hace mucho tiempo y que no llegan. Porque los onubenses no podemos seguir siendo ciudadanos de segunda, como digo, para el Partido Socialista y para el gobierno de Pedro Sánchez.
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1: Hasta aquí las noticias en Radio Lé Costa de la Luz y Radio Lé Andévalo. Recordarles que para seguir disfrutando de la mejor música y conocer toda la información, nada mejor que continuar con nosotros a través de la 89.2 de FM si nos escuchan desde la costa occidental de Huelva o a través de la 87.6 de FM si nos escuchan desde el Andévalo onubense. Además de poder seguirnos a través de internet, a través de www.radiolecostaluz.com. Buenas tardes.
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0: gente.
1: A Gema Castaño y a mí también nos gusta la gente. Por cierto, ¿qué tal el fin de semana en La Vera, en tu pueblecico?
2: Bueno, fue un viaje relámpago, pero es que me lo pasé tan bien.
1: Hubo jornada de puertas abiertas, estuvo todo el pueblo en tu casa. Dilo ahora.
2: Yo creo que faltó muy poca gente.
1: Faltó muy poca gente, ¿eh? Bueno, que os dejo con mi amiga Gema. Besitos y gracias de parte de Serge y Adel. Hasta mañana a las 12. Que

0: Muy buenas tardes, son las 3. Aquí tengo a Sergi Adel intentando convencerme de, porque quiere venirse a mi pueblo, pero claro.
1: Claro, ya. De hecho te he preguntado por eso, para que me dijeras, el fin de que viene vente y ven las cascadas, la garganta.
0: Ay, pero ¿te quieres venir de verdad?
1: Sí.
0: Ay, no
1: y
0: sé.
1: Y la paella.
0: Me lo voy a pensar.

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Las 3 de la tarde, 11 minutos, sobremesa contigo aquí en Radio Le, con grandes canciones, con temas nuevos que poquito a poco vamos disfrutando y además vamos aprendiendo, como este de Mesaya. Ya nos conocemos.

Los Chichos con los Chunguitos cantando juntos, esa mujer cruel, ese gran éxito. Y nosotros que seguimos ahora con dos hermanos que llegan desde Granada. Un besazo para todos los que nos escuchan desde allí. Quique y Manu se acercan a Radio Ley, que me llamen loco.

0: Estamos bien locos. ¡Miau!
1: Sin ninguna duda, una de nuestras canciones favoritas para este verano, Kike y Manu, que me llamen loco. Bueno, y con esta locura seguimos, igual llegas a casa en este momento, a lo mejor estás comiendo o todavía trabajando. Ana Belén con Ketama y Diego el Cigala te cantan exclusivamente a ti.

Las 3:30, ya muchos de los amigos de Radio Ley ya están de vacaciones. Imagínate que estás ahí tú en tu hotel, por ejemplo, en la piscina, en el chiringuito, y aparece Javi Cantero con su guitarra y te canta esto. Como

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3:38. Es verdad lo que contaba Sergio al principio, que he estado yo esta semana, vamos, el fin de semana, en un viaje relámpago de muy poquitas horas en mi tierra, en Extremadura, en La Vera. La verdad que no me apetecía volver, vamos, quiero volver por estar con vosotros, evidentemente. Todavía me quedo por aquí esta semana, pero ¡ay, que están ahí a la vuelta de la esquina! Mis vacaciones. La música sigue contigo. Con Raya Real, Fénix.

Igual canta, que baila, que compone, que cuenta cosas. Y es que esta Silvia Pantoja vale para todo, de verdad que sí. Por eso siempre está con nosotros, por eso forma parte de nuestra familia de Radio Le. Tiene nueva canción, esta que ya suena.

Arrivederci, le contaba a Silvia Pantoja muchas cosas a Sergio de Lengole, mi gente, y también que va a hacer una versión muy especial de esta canción, creo que en indio, habrá que estar pendientes. Enseguida Pastora Soler, Manu Tenorio y Nuria Fergó.

Yo también te pido que te quedes conmigo en esta sobremesa, en este martes 14 de julio, como siempre, con toda la música española aquí en Radio Ley, con canciones que seguramente te van a emocionar. Esta es una de ellas, Bella sin alma.

tardes, ¿qué tal? ¿Cómo estás? Bienvenido, bienvenida a Radio Ele, que son las 4. Yo soy Gemma Castaño, te mando un besazo y una canción con ellos en la década.

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Las 4 ya y 12 minutos, mientras terminas el postre, por ejemplo, le ponemos agüita clara a este día con Lérica, con Marta Santos y por supuesto con él, con David Lesnobel, todos juntos.

0: Pues igual le vas en tu coche en este momento cantando el Diki Diki de Amina, seguramente sí. Y además ahora hay algo nuevo para ti, es una de esas canciones bonitas de las últimas, Maki, Variartes, y un tema que está dedicado a ellos mismos porque tienen un amor que les ha hecho invencibles.
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Demostrando de nuevo Maki y María Artés que son únicos, irrepetibles y además invencibles en la música y también en su vida. Las 4 y 22 minutos, Kiko y Sara con adolescentes y enseguida Saraima desde Algeciras.

0: para mí Radio Le es una forma de vida, así como suena. O sea que si no hubiera Radio Le, pues habría que inventarlo, así como suena.
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Aquí sigo contigo, las 4:30 ya hace calor, ¿eh? Después te cuento cómo va a estar el tiempo. Antes hablábamos de Saraima y llega ahora su hermana, sí, Indara. Esto es En Cada

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Las 4 y 37 minutos, por ejemplo, en nuestra web en radiole.com te hablamos de nuestros artistas, de ellos también, por supuesto, de Camela, de Ángeles y Dioni, que se acercan.

menos cuarto, tú que me conoces bien porque siempre estás ahí al otro lado, sabes perfectamente que yo estoy aquí con mi café hasta hora de la tarde cantando como una loca el turuturay, pero claro, llega enseguida lo nuevo para Manuel Muñoz y para Gonzalo Alhambra y yo pienso seguir cantando.

La vida no termina, la vida empieza ahora. Te aseguro que es una de esas canciones bonitas de este verano de 2026 que te anima a seguir adelante. Gonzalo Alhambra y, por supuesto, Manuel Muñoz. Vamos a quedarnos con la música de Tus Tacones y con El Arrebato y después El Barrio.

Caminamos juntos hacia las 5 de la tarde en un día muy especial en el que todos vamos a estar muy pendientes de lo que haga nuestra selección contra Francia. Vamos a ganar, ¿eh? Tenemos que ganar, tenemos que ganar.

¿Y qué te parece si en este momento a las 5, las 4 en Canarias nos quedamos con él, con Moisés Losada y con esa canción que está dedicada a unas flores muy especiales, las de abril, que mira, aguantan todo el año, pero así, espléndidas?

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0: claro.
1: Colores nuevos y días claros y tardes estupendas y fantásticas como esta que compartimos del martes 14 de julio a las 5 y 19 minutos y una mujer sevillana que no deja de cantar y hacer conciertos y sorprender con temas como este. Me quedo, es Nia de la Rubia.

Si es contigo, yo me quedo siempre aquí en Radio Le, compartiendo toda la música española, nuestra alegría y, por supuesto, la energía positiva de artistas como Melendi, como Manuel Carrasco o incluso Javi Cantero. Ya llegan por aquí.

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Este cuento todavía no se ha acabado porque estoy contigo un rato más. Hasta las 6, por cierto, mañana va a hacer muchísimo calor en nuestro país. Incluso hay aviso rojo porque, como te decía, se van a superar los 42 grados, por ejemplo, en Zaragoza, en la Ribera del Ebro y también en el litoral de Valencia. Pues nada, calorcito para estos días y buena música, la que trae ahora...

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0: Pues no ha sido un sueño. Bueno, sí, un poco sí, porque no estaba ella aquí. Yo, claro, yo he echado muchísimo de menos a Elena Palomo, que se fue de vacaciones, pero que ya está de vuelta.
1: No estaba muerta, estaba de parranda.
0: Uy, la parranda. Ya me contarás la parranda, ¿eh?
1: Sí, mucho contar.
0: Bueno, pues con ella os dejo y con Marina. Un beso de Gema Castaño. Chao, hasta mañana.

0: Llegamos a las 6 de la tarde, a las 5 en Canarias. Qué ganas tenía yo de llegar aquí de nuevo y contarte todas las cosas que me han pasado en vacaciones, Gema.
1: Pues me quedo contigo entonces y me las cuentas.
0: Claro que sí. Yo estoy aquí contigo también hasta las 9 de la noche, 8 en Canarias. Quédate, anda, que tengo mucho que contarte. Un beso de Elena Palomo. Poco a poco

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Qué bonito tiene que ser cuando la vida te sonríe tanto que, mira, dices, le voy a hacer una canción. ¿A qué? A ella, a la suerte, a todo eso bueno que me está pasando. Es lo que ha hecho Hugo Salazar con esto. Ella. Sí.

Bueno, bueno, bueno, él ha vuelto, sí. El barrio, ya sabes, trae nueva música bajo el brazo y además se trae una gira increíble para el próximo año. ¿Tienes ya tu entrada? Ya sabes que tiene un montón de fechas por todo el país, así que si eres un fanático de él, no te lo puedes perder en directo, porque además él precisamente gana muchísimo en sus directos. Esto tiene que ser una pasada escucharlo. Peliculón.

La verdad es que hay historias de amor que son un auténtico peliculón. Te lo cuenta él con esa zorra, con ese humor que le caracteriza y sobre todo con ese talentazo. Es lo último del barrio. Te traigo ahora a Salva Bermúdez. Luego te voy a pinchar también a Antonio Cortés, pero antes, una del Arrebato. Quédate conmigo un ratito más, anda.

Pues ya son las 6:30 de la tarde, las 5:30 en Canarias. Una buena hora para tomarse un cafetito así con hielo de esos ricos. Incluso una infusión con hielo también, porque hace un calor que madre mía. Mira lo que te traigo por aquí. Antonio Cortés, Se va la vida.

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Ay, de verdad, es que esto es puro amor, no me digas, Raúl El Manilla, con ese Ay Maya que nos tiene pues esos locos de amor en este verano. Y hablando de amor, llegan ellos Andy Lucas con Son de Amores, todo un clásico, y luego Rafa Tena y Las Negris que nos traen para merendar morcilla. ¿Qué te parece? ¿Te quedas?

Pues con un poquito de morcilla y con buen rollo, ¿qué te puedo decir? Que para pasar la vida, por ejemplo, te puedes estar conectando a las redes de Radio Lee y disfrutar de toda la información que te contamos ahí. Estamos en facebook.com/radiolee, en x.com e instagram.com/radiolee-oficial, y también tenemos nuestro canal en YouTube, Radio Lee Online. Puedes además mandarnos mensajes privados, contarnos cositas y yo luego te leo aquí en antena. ¿Qué te parece? Por ejemplo, cuéntame qué tal está yendo esta semana.

Pues sí, ya son las 7 de la tarde, las 6 en Canarias. Llegamos con este buen rollo de Juanlu Montoya y con el mío. Soy Elena Palomo, estoy contigo hasta las 9, 8 en Canarias. Quédate conmigo en Radio Leer.

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que me gusta a mí ese suspiro siempre de María Jiménez. Bueno, pues la compra no sé si estarás haciendo, pero te aseguro yo que es algo muy importante en una pareja, repartirse bien las tareas domésticas. Ya sabes, todas esas cosas de responsabilidad emocional entre las que nos habla Josué Rarujo en esta canción, Ya no somos niños.

Ay, ay, ay, que las cosas no se acaben, ¿eh? Que a veces tanto tirar de la cuerda, pues eso, la cuerda se acaba rompiendo y las relaciones se van al traste. Josué Rarujo. Y ahora llega por aquí Kiko y Sara junto a Rebujitos con todo un clásico versionado, eso sí, una versión 2.0, Mi Razón de Ser.

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Ya sabes que esto de manifestar es muy importante. Marta Quintero lo tiene claro y nos canta precisamente eso en esta canción. Lo importante que es imaginar un amor bonito, un amor bueno, y que encima pues eso te llegue a la vida. Esto es Imagino. Venga, vamos a soñar un poquito.

Pues te digo una cosa, si lo proyectas correctamente y tú lo piensas y dices, mira, que llega a mi vida un amor bonito. Te digo yo que al final parece que no, pero las energías hacen que te llegue gente bonita a la vida. Escuchabas ese sueño en voz alta de Marta Quintero, imagina. Llega Natalia y Maca y luego Los Amaya con Rosario.

Te traigo por aquí a María Pelay, que te deja un consejo maravilloso cuando llega el calor, que es ponerse guapo guapa, salir a la calle a ligar y disfrutar, divertirse sobre todo, ¿eh? Esto es Estoy Buscona. Con ella nos vamos hasta las 8:07 en Canarias.

Pues ya son las 8 de la tarde, las 7 en Canarias. Muchos estaréis ahí delante de la televisión esperando ya el ansiado partida. Mientras tanto, pues aquí te pincho un montón de buena música como esta. Un beso de Elena Palomo.

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Ya te digo yo una cosa muy importante que te tienes que grabar. El amor significa disfrute, felicidad, nada que ver con el dolor. Toma nota con esta canción. Alberto Toral y Sheila Jiménez, dueña de tu vida. No.

Pues eso os contaba yo esta mañana, que yo no estaba muerta, que estaba de parranda. Me lo recuerda Pérez. Y ojo que vienen por aquí dos loquitos para recordarnos que la vida son dos días, que hay que aprovecharla al máximo, que tú no te cortes. Siempre que no hagas daño a nadie y que vayas a tu rollo, pues disfrutar al máximo. Y sobre todo no te comas el coco con cosas que no merecen la pena, que a veces nos la complicamos sin darnos ni cuenta. Son Kiki y Manu. Esto, que me llamen loco.

0: Estamos bien locos.
1: ¡Miau!
2: Pues ya sabes, tenlo muy claro, que te llamen loco, pero tú disfruta de la vida, ¿eh? Y sobre todo disfruta con la buena música de Radio Le, porque te traigo por aquí ahora a Rubén Martín y Nerea Benito con Ya se acabó el tener dueño. Y luego te pincho a Ana Belén. 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

Llegamos a las 8:30, 7:30 en Canarias, calentando motores para el partidito con la buena música de Radio Le. Fraderita Manuel Cortés, Guerrero sin Fortuna. Pensaba que...

Una vez por amor hace cosas, pues eso, como tragarse el orgullo, no decir nada, conformarse. Bueno, yo te digo una cosa, te confórmate, pero un poquito, solo un poquito. Llega ahora Antonio Flores, qué bonita, tu nombre me sabe a hierba. Y luego, te pincho una de Silvia Pantoja, ya verás.

nuestra querida Silvia Pantoja ha sacado la bandera de España de verdad en esta canción y hace un homenaje a todas y cada una de las comunidades autónomas. Pues eso, valorando la riqueza cultural de este país que es el nuestro. Esto que escuchas se llama Arrivederci Lerelerele. Sube el volumen, ya verás qué divertida.

Pues sí, la vida es mucho más bella con Achilipú, sobre todo si tienes puesto Radio Le, ¿eh? Por cierto, hablando de Achilipú, luego te pongo la versión de la húngara, ¿eh? Para despedir esta hora. Nos vamos con Manu Carrasco y una de mis favoritas, Uno por Uno, y luego otra que me encanta de Antonio José, ¿De qué manera?

Pues estamos a puntito de llegar a las 9 de la noche, a las 8 en Canarias. Todos ahí pendientes del fútbol, que ya lo sé yo. Bueno, os mando un beso gigante. Soy Elena Palomo. Ya sabéis que esta semana estamos así, mi compañero Carlos y yo, mi nuevo compañero que ha llegado a Radio Le, pues combinando en este horario. Mañana estaré un poquito más tarde, a partir de las 9 de la noche precisamente, y él estará precisamente en este horario. Ya sabéis que los veranos, pues jugamos así a cambiarnos un poco los papeles. Pero aquí estamos, acompañándote siempre con la buena música de Radio Le. Te mando un beso enorme. Me voy volando.

Ahí estaba nuestra Elena Palomo, un besazo enorme para ella, otro también para ti. Yo soy Esther Morales y me quedo por aquí contigo desde ahora y hasta las 12 de la noche. Vamos a por Fénix, Raya Real.

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0: con un poquito de suerte tú también sepas de qué están hablando Maki y Mariarte, una de nuestras parejas favoritas en Radio Lis, que son unos artistas que solo hay que ver cómo se miran para saber cuánto se quieren. Se sienten invencibles. Así han decidido llamar a su nuevo tema.
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Deseo muchos momentos en los que te sientas invencible, ya sea solo o en compañía, pero que tengas ganas de comerte la vida, de vivirla con letras mayúsculas. Esto era lo último, novedad en Radiolé para Maki y para María Artes. Ahora Malú y Niña Pastori, que llegan enamoradas también, María Jiménez.

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9:30 de la noche, si te hablo de fruta, pues igual pienses que es buen momento para tomar algo así fresco. Pero si ya te digo fruta fresca, te vas directamente a la voz de un gran artista reconocido internacionalmente, al que rinde honores Pitingo en esta versión que hace de esa canción, precisamente, Fruta Fresca.

0: Me declaro fan incondicional de todas esas canciones que nos renuevan las ganas, la ilusión por vivir temas como este ahora.
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¿Estarás de acuerdo conmigo que aquí en la radio, en Radio Le, todos los días saben un poquito a viernes? Y es que nos encargamos de que cada uno de tus días sepa a fin de semana. Y ahora, después de haber escuchado a Manuel Muñoz junto a Gonzalo Alhambra en Ahora, vamos a por mucho más. La Húngara y Decay.

Hace unos días en Ole Mi Gente tuvimos a un montón de amigos, a nuestros chicos de Lérica, que además fueron sorprendidos por Dáviles de Novelda y por nuestra Marta Santos, que también intervino. A los cuatro los escuchamos en este Agüita Clara.

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Y en este momento tenemos a un montón de amigos repartidos por toda la geografía nacional que nos están escuchando a través de la aplicación para el móvil. Bueno, unos a través de la TDT, otros a través de la aplicación para el móvil. También nos escuchan por internet, por el altavoz inteligente o por la radio, que es el método tradicional. Y todos tienen algo en común, que están disfrutando de Camela y este Nunca te he olvidado.

Y me da a mí que tú eres del equipo de Iñá de la Rubia. Tú eres de los que no tiran la toalla así a la primera de cambio, que lo intentan hasta que ya ven que la cosa no tiene sentido. Tú te quedas. Esta es su última bachata.

Pues igual que nosotros, si es contigo, me quedo. Así dice lo último para Nia de la Rubia, una de nuestras artistas novedad estos días en la radio. Y ahora vamos a por mi salvadora, en la voz de Juan Montoya. También escuchamos a Antonio Cortés con No me tires indirectas y desde Triana a La Flaca con Sin billete de retorno.

Son ya las 10:30 de la noche y digo yo que no estaría mal, ¿no? No estaría mal un paseíto ahora que ya la temperatura ha dejado de apretar por la calle Betis o por cualquiera de las calles de Triana. Quizás incluso te encuentras a esta artista, a la flaca. Esto es su tema más reciente, Sin billete de retorno.

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Y ahora un artista que tiene tanto amor en su interior que podría repartir porque le sobra quererte. Así se llama lo más reciente para De Manuel. Por cierto, acaba de fichar por Sony Music. Está en un momento muy dulce a nivel profesional. Me sobra quererte.

Manuel, ¿cómo me sobra quererte? Una canción que hemos disfrutado muchísimo en el estudio de Radiole, como vamos a hacer con lo que viene a continuación, porque pudiera parecer que la noche va pidiendo ya que bajemos revoluciones, pero ¿no te parece que es demasiado joven, que hace muy buena temperatura y que todavía podemos pedir un poquito más a este martes? Yo creo que sí, ¿no? Venga, pues vamos a por más artistas de esos que van a hacer que tu día termine por todo lo alto. Escuchamos a Estopa con Los Chichos en el del medio de Los Chichos también, a Gabriel Fandi con Mi Luna y a Isabel Pantoja con Buenos

Son ya las 11 en punto de la noche, las 10 para ti en Canarias. Y a esta hora me estaba acordando de todos los que estáis trabajando, que necesitáis así un poquito de jaleito, de movimiento en el cuerpo, porque si no os venís abajo y el turno no ha hecho más que comenzar. Tú tienes carretera por delante, así que bien atento te quiero, pues a eso, a la carretera.

0: Continuamos en nuestra noche del martes, noche de música española, noche de alegría, de energía bonita y de cantarle a los sentimientos ahora con Raúl El Valilla. Nos quedamos con novedad. Esto es Ay Maya.
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Así de bonita suena Aymaya con Raúl El Valilla, una canción que te presentamos estos días en la radio como novedad. Y lo que no es novedad es que yo te cuento ahora qué es lo que viene, qué es lo que suena, porque no me gusta hacerte sufrir y sé que estás deseando saber. Así que vamos a por Saraima, que nos devuelve la primavera. Llega hasta Radio Ley, lo hace con su Primavera de Colores. También nos quedamos con los chicos de Fondo Flamenco y su Ojalá, y escuchamos a Ginés González con su Modo Avión.

A ti también te queda ya muy poquito. En breve te estás poniendo en modo avión, haciendo pausa entre sorbo y sorbo de café. En breve tienes las vacaciones. Venga, que ya queda menos.

veces la vida se nos va un poquito de las manos, se nos va y no sabemos cómo nos hemos metido en una situación o cómo hemos podido llegar a hacer esto o aquello otro. Lo mejor es atajarlo cuanto antes y pedir perdón. Manu Tenorio.

Y hemos tenido que esperar, pero bien ha merecido la pena la espera, porque menuda canción nos acaba de regalar nuestro Selu, El Barrio, un tema que conociste aquí antes que ningún otro sitio. Peliculón. Por cierto, ya tiene a la venta las entradas para su tour 2027. Comienza en el mes de febrero y los tres primeros conciertos ya los tiene todo vendidos. Pero hay otras fechas, no te quedes sin tu entrada.

0: Y hasta aquí por ahora llega el momento en el que me despido de ti, decirte que, como siempre, por mi parte ha sido un placer estar contigo. Mi nombre es Esther Morales. Volvemos a encontrarnos en breve, dentro de muy poquito. De momento, te voy a dejar con más canciones. Por ejemplo, El Adolescentes de Kiko y Sara. También escuchamos a Chocano junto a los Calis en Una Paloma Blanca y a Pidingo con Contigo en la Distancia. Un beso, sé feliz.
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